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canción se llama Te Imaginaba. Esta canción la voy a cantar con sentimiento porque no lo acepto. ¿Sabe una cosa? Si usted se pone a escuchar la música de Omar Geles, yo cada vez que escucho la música de Omar Geles, yo le puedo preguntar a Dios: Señor, ¿cómo así que no lo voy a ver más nunca en la vida físicamente? No lo acepto. Que me diga: comadre, vamos para el estudio, vamos a grabar una canción. Él fue el 70% y mucho más de lo que es hoy en día mi carrera.

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0: A ver, amigos, bienvenidos, señoras y señores, a todos ustedes un cordial saludo, un inmenso placer saludarles en este nuevo día, feliz despertar. El abrazo a todos los hogares en Valledupar, en la gran sintonía. Cada uno de ustedes que conforman esa familia oro, las amas de casa en particular, ustedes, señores, todos los miembros de una familia, los que están laborando, los que van en su vehículo, feliz despertar en este lunes 24 de agosto del año 2026. Última semana ya del mes de agosto. Aquí estamos, a través de Olympic Estéreo 93.7, en nuestra frecuencia y con la aplicación, saludándoles en este nuevo día, invitándolos a disfrutar de Temprano es Más Bacano, el más escuchado de la mañana. El saludo, como de costumbre, y con el sonido característico de nuestra alfombra naranja. Con este sonido, le damos paso en la cabina de Olympic Estéreo a las grandes celebridades de la música y la radio. Y es un honor, inmenso honor a esta hora, señoras y señores. Se une nuestro equipo, la voz oficial de Olympic Estéreo en todo el territorio colombiano. La voz que cada milésima de segundo le está hablando un país. La voz orgullo de los picoteros. Ante ustedes, su majestad. ¡Bye!
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0: May, listo. May, buen día,
1: activo Maya. Buenos días, buenos días, buenos días, buenos días.
0: ¿Cómo le fue ayer con la lluvia?
1: Con la lluvia, sabroso. Arrunchadita, sí, ahí arrunchadita, bacano.
0: Sabroso, merecida esta lluvia para...
1: Más que merecida, ya hacía falta.
0: La región que está siendo azotada por...
1: Oiga, qué temperatura está.
0: Verano y fenómeno este del Niño. Ya le vamos a hablar a todos ustedes en este lunes 24 de agosto. Señores, feliz día.

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2: Bueno, emperador, muchas gracias. Otra de las voces de la Organización Radio Olímpica. También está en otro de los micrófonos Richie Peñalosa, la voz líder de Night, Connie Salvear. Retorna la mañana ya John Carlos Obeso, regresó después del cumplimiento de la Ley María, ¿no?
3: Ajá.
2: La Ley María obedece a la jornada que le otorga el gobierno por haberle nacido el hijo. Entonces el hombre estaba tomándose algunos días.
3: De buena que fue, sí. Que coronó con los 14, porque antes no eran 7 días.
2: ¿Antes eran 7?
3: Antes eran 7 días, sí. Ahora todo el que pueda preñar y le tienen los 14 días. Bacano, antes era mera 7. Y el de las mujeres también aumentó. Bacano.
2: Bien, echemos un vistazo rápidamente.
3: ¿A las noticias?
2: Sí, por favor.
3: Ok, de una.
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2: Bueno, señores, en noticias, las decisiones que siguen tomando el gobierno nacional, el presidente de la República ha activado un plan de choque, lo hizo desde su sede en Barranquilla, y este plan de choque va enfocado a un refuerzo policial y a las fuerzas especiales luego de realizarse un consejo de seguridad. Ahí en este plan de choque, acompañado de los ministros, con esto, el presidente de la República, Berardo Arespilla, le hizo una solicitud especial a la ministra de Transporte que revisara las cámaras de detención en el país. Le mandó a hacer una revisión especial a esas cámaras, especialmente a las que están operando en la costa atlántica colombiana. Barranquilla, por su parte, y la región metropolitana van a ser el precinto de una estrategia de seguridad reforzada que incluye mayor presencia policial, despliegue de fuerzas especiales y nuevas capacidades de inteligencia e investigación criminal. Este anuncio lo hizo el presidente el día de ayer, quien encabezó este Consejo Extraordinario de Seguridad en las instalaciones de la Armada Nacional. Durante el encuentro, el presidente estuvo acompañado por el ministro de la Defensa Nacional, mayor general retirado Jorge Mora, autoridades regionales y locales, así como por los principales mandos militares y policiales. Según el comunicado del Ministerio de Defensa, la decisión central fue implementar un plan de choque con acciones articuladas para recuperar la seguridad y la convivencia en Barranquilla, el departamento del Atlántico y otras zonas del país.
3: Mire que alrededor de estas órdenes que empezó ya a emitir el presidente de la Espriella, y entre esos el tema de las deportaciones de extranjeros, combatiendo así a los terroristas, con este Consejo de Seguridad donde el jefe de Estado estuvo dando varias instrucciones, sobre todo a la cúpula militar, para combatir el crimen en todo el país. Imperativo que todos los delincuentes estén cobijados bajo la categoría de terroristas para poder combatirlos como corresponde. Fue una de las partes que estuvo manifestando el presidente de la Espriella.
2: Y el presidente Abelardo de la Espriella ha tomado varias decisiones sin descuidar aún la situación generada por el fuerte huracán del pasado 10 de agosto, que hizo, utilicemos este término, desastres en, en muchas regiones y sigue temblando.
3: Sigue temblando en Chocó. Precisamente sí. En la madrugada del domingo se registró nuevamente réplica, temblor. Uh-huh.
2: Sigue temblando, ¿no? Sigue temblando. No han cesado las réplicas. Hay un nuevo escándalo que sacude hoy al país, el ex edecán de presidencia, que fue llamado a juicio por presunto acoso a una mayor. Se están presentando algunas pruebas de ellas. Se trata del teniente coronel del ejército, Sammy Ernesto Rodríguez, quien durante casi 2 años fue edecán del entonces presidente de la Casa de Gobierno, Gustavo Petro. Ahora está enfrentando, Sammy Ernesto Rodríguez, un proceso disciplinario por un presunto caso de acoso sexual contra la mayor Diana Marcela Sierra. La unidad investigativa de algunas entidades tuvieron acceso al expediente de la Procuraduría General de la Nación, donde se dan a conocer testimonios, grabaciones y otros elementos relacionados con los hechos ocurridos en mayo del 2025.
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2: Otra de las decisiones ayer del Consejo de Gobierno realizado, el encuentro del presidente Abelardo con todos los ministros o con algunos de ellos, ha ordenado una ofensiva inmediata contra el robo de crudo y combustible. Se habla ya de una pérdida superior a los 500 mil millones de pesos anuales y ha ordenado el presidente de la República una operación conjunta para desmantelar toda la cadena criminal.
3: Mire que el balance que entregó cada mes como tal en este hurto, robo de combustible, más de 123.700 barriles estarían siendo hurtados cada mes, emitiendo él así entonces esta alerta por el robo de combustible. También es noticia nacional, despidieron en Cali, Javier, culminando ya su labor y despidiendo a los rescatistas israelíes que estuvieron ayudando a recuperar víctimas del terremoto. La misión humanitaria, todo este equipo israelí donó 7 toneladas entre equipos e insumos médicos a Colombia, culminando así su labor, y Cali despidiendo a estos rescatistas israelíes que estuvieron ayudando a recuperar las víctimas del terremoto.
2: Hay que aplaudir la gran solidaridad de entidades en el campo internacional que han estado muy atentas al requerimiento del país y también en nuestro territorio, las empresas públicas y privadas. Las diferentes actividades que se realizan ayer en Bogotá, hubo un gran concierto benéfico.
3: Benéfico, sí señor.
2: Que fue exitoso, se recaudaron fondos para esta ayuda humanitaria. También se llevó a cabo con éxito el encuentro o el vallenato al parque, que fue respaldado por Olímpica Estéreo de la capital colombiana. Otra noticia con la cual se despierta hoy el país de los incendios forestales, especialmente en el departamento del Tolima.
3: Tolima, Huila, Santander y otras regiones, el último reporte que se entregan de las emergencias, continúan en varios puntos del país. Las autoridades están realizando el llamado a la ciudadanía para evitar que estos aumenten. Según la Unidad de Gestión de Riesgo de Desastre, emitió este nuevo informe con corte de 8 de la mañana, revelando que el país mantiene activo hasta el momento 10 incendios forestales distribuidos de manera crítica en 3 departamentos. La actual temporada seca, las altas temperaturas han encendido las alarmas de los organismos de socorro que trabajan contra el reloj para mitigar el impacto ambiental y proteger las comunidades rurales más vulnerables. 10 incendios activos en 3 departamentos, 7 controlados, 6 departamentos en monitoreo continuo es lo que se registra. Por ejemplo, en las zonas de departamentos prioritarios y en los incendios controlados, los departamentos donde se maneja todavía el control de fuego, Tolima es el más golpeado por el fuego.
2: El departamento del Tolima, sí.
3: En el sector de Cerro de las Mercedes, San Luis y todo esto, Tolima es el que está pasando por una etapa bastante crítica con los incendios forestales que se vienen presentando.
2: Ya en lo regional adelantamos lo ocurrido en el municipio de El Copéis.
3: Sí.
2: El municipio es caliente siempre.
3: Bastante, Javier.
2: En la información judicial se ha registrado en las últimas horas un ataque sicarial. Estaremos entregando detalles más adelante también en la zona rural del municipio de Valledupar. el hombre que cayó de su motocicleta
3: y que lo arrollaron. Sí.
2: Fue arrollado.
3: Están buscando al conductor.
2: También la tragedia en que terminó una celebración donde una mujer fue apuñalada, 4 puñaladas se recibió. Todos estos hechos.
3: ¿Y dónde me deja? ¿Siguen quemando llantas?
2: Sí.
3: ¿Siguen bloqueando vías aquí en Valledupar por fallas en el servicio de energía?
2: Y ahora hay asomo. El país hoy se ha despertado una vez más con el asomo de el racionamiento en Colombia, ¿oyó? Hay amago de racionamiento mientras se mantenga esta alerta, sobre todo con el fenómeno del Niño. Aunque por fortuna, al parecer, no sabemos si se trata de una otra onda tropical que atraviesa el Caribe, pero ya ha comenzado a llover. Ayer llovió en Valledupar, hace mucho rato no llovía en nuestra ciudad, llovió ayer en horas de la tarde. De nuestro folclore haremos un resumen de los 2 días que se vivieron en la capital colombiana con Vallenato al Parque.
3: Me encantó. Exitoso. Qué imagen tan bonita.
2: Oh, exitoso. Hay que felicitar a...
3: Más de 40 mil asistentes. Dios bendito, la sacaron del estadio.
2: A través de Olímpica y Estéreo Bogotá convocó y la nómina de artistas invitados.
3: ¡Qué parrilla! Sí, una... Aniel casi se parte la pata.
2: Una parrilla aplaudible también. Lo del Rey Guajiro, el Pluma Blanca, fue
3: Gloria
2: operado.
3: Gloria a Dios, operado, todo operado. Bien, listo.
2: Especialistas, uno de ellos de tibia, un especialista también de tobillo, uno de ellos que vino fuera de Valledupar, desde, procedente de la ciudad de Medellín, a practicar esta cirugía que se hizo el cantante Churo Díaz ayer, ya se está recuperando satisfactoriamente.
3: Y Riohacha ya tiene fecha para su lanzamiento. Estaban preocupados.
2: No, ya empieza de aquí.
3: Pero
2: en adelante,
3: bien, muy bien,
2: de
3: por
2: acuerdo
3: el
2: a,
3: Río
2: a los días de incapacidad que va a tener.
3: Recuperación.
2: La recuperación. Hay que ya organizar con su manager, Enero Mendoza, cuando retornará el cantante a los escenarios. Populandia, el próximo sábado, allá estaremos en el barrio Populandia con un gran concierto totalmente gratis en la celebración de los 20 años. Mono Zabaleta ya se prepara, está grabando, ¿ah?
3: Y espérate, ¿cómo así?
2: El Mono Zabaleta está grabando.
3: ¿En serio?
2: Va a lanzar disco a final de año y ya tiene, además lista la fecha, se le mide al Movistar Arena de Bogotá.
3: Ahí va a chillar la niña.
2: Va a hacer su lanzamiento allá en el
3: bien,
2: Movistar.
3: Bien, Monaco, bien.
2: Arena de la capital.
3: En el Movistar Arena.
2: Sí,
3: en
2: el Movistar.
3: ¡Ea!
2: Capital colombiana.
3: ¡Carajo, Monaco!
2: Allá va a estar. Allá va a estar
3: buena por esa.
2: Mono Zabaleta. También, atención, hablaremos del todoterreno Bento Zabaleta.
3: ¿Qué se dice?
2: Ya la información. Númer Flores, su manager, dice que
3: él
2: Bogotá.
3: Estuvo allá en Bogotá.
2: Cantó, vibró y ovacionó a Beto Zabaleta. Tiene catálogo.
3: ¡Hombre!
2: Tiene catálogo.
3: ¡Hombre!
2: Miremos cómo está la suerte en el día de hoy.
3: Por favor.
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2: 5 de la mañana, 19 minutos en este lunes 24 de agosto del 2026.
3: Vamos a ver si el sueño se me hace realidad.
2: A ver si de pronto revise. ¿Ya tiene la mano?
3: No, que yo soñé que me había ganado la lotería.
2: Ah, bueno, vamos, mire, bien, revise. Si no anoche, 5976-5976. Caribeña Noche, 6913.
3: Nada.
2: 6913. ¿Nada?
3: No.
2: Bueno, estado del tiempo. Voy con el estado del tiempo. Arrancando.
3: ¿Qué se dice?
2: Por la capital colombiana tiene 11 grados centígrados. Bogotá a esta hora. Ciudades de la costa Caribe. Montería con 26 grados. Sincelejo tiene 25 grados. Cartagena, Santa Marta con 26 grados. Barranquilla y Riohacha están con 27 grados.
3: Upa.
2: Está alta la temperatura.
3: Bastante.
2: Mire que Valledupar también registra una temperatura de 26 grados.
3: ¡Ándale!
2: Está alta, pero...
3: ¿Pero raro?
2: Raro, sí, porque salimos...
3: Esos tiempos tan locos. Allá afuera hace un frito.
2: Sí,
3: un frito
2: fresco,
3: suave,
2: agradable. Sí. Miremos el pronóstico para hoy.
3: Que
2: la
3: no
2: máxima
3: llueva.
2: Será de 35 grados. La máxima para hoy, el amanecer en pleno, 5:43 de la mañana. Durante las próximas horas, soleado toda la mañana, mediodía algo de nubosidad, pero a partir de las 3 de la tarde, empiezan a aparecer las probabilidades para hoy de lluvias.
3: Bueno, entonces no me voy a cepillar pelo.
2: 5%, compañera. Pero después de las 4 hay un aumento al 10%, pero el pronóstico diario está en un 35% para el día de hoy.
3: Bueno, mi meteorólogo, hoy no me voy a cepillar el pelo, tampoco voy a lavar. A mí esa ropa no me va a mojar ni loca.
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2: Bien, en nuestros hechos históricos, a las 5 de la mañana con 21 minutos.
3: Ajá.
2: Hoy, 24 de agosto, es el Día Internacional de los Parques.
3: Vaya.
2: Y ahí nos vamos a referir con nuestros oyentes.
3: Sí.
2: ¿Cómo está el parque de su sector?
3: La ave moñona.
2: ¿Lo arreglaron? ¿Está en abandono?
3: Ay, FM. ¿Va usted a dar en la muila?
2: Por favor, actívelo. Actívelo de inmediato. Activamos nuestro...
3: ¿Tema del día?
2: Nuestro WhatsApp, el tema del día.
3: En el tema del día.
2: ¿Cómo está el parque en su sector? ¿Ah? ¿Cómo se
3: pueden llamar también o escribirnos? Sí, escribir. ¿Cómo a ustedes les quede mejor?
2: Ese es el tema del día. Aprovechando que es el Día Internacional de los Parques, ya los oyentes empiezan a conectarse a través de nuestro WhatsApp.
3: ¿Cómo está tu parque?
2: 321-6199-937. ¿Cómo está el parque en su sector? ¿Está cuidado? ¿Tiene mantenimiento? ¿Lo olvidaron?
3: ¿Hace cuánto le hicieron mantenimiento? ¿Qué les gustaría que hicieran? Cosas así,
2: bueno, opinen. 321-6199-937. Lo primero es la palabra
3: tema del día.
2: Tema del día.
3: Tema del día.
2: Tema del día. Escriban la palabra tema del día y ahí empiezan ustedes a interactuar. 522. Ahora en lo musical. Arrancamos.
3: Nos fuimos.
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2: En lo musical, compañera Connie Salazar.
3: Señor.
2: Arrancamos en La Habana hoy, vamos a La Habana.
3: Ah, ¿sí?
2: Sí, sí, okay. En Cuba, en la isla de Cuba.
3: Carajo.
2: Para hablar de...
3: ¿De quién, de quién?
2: La fecha de un 24 de agosto de 1889.
3: Uh-huh.
2: Nace Moisés Simons.
3: Ah, ya.
2: Conocido como Moisés Simons, fue un compositor, pianista y director de orquesta cubano.
3: Óyelo.

0: carajo. Se nos unita esa melodía.
1: Sí, sí, sí. Muy chévere. Ya, ritmo de manicero hoy. Ya, no sabíamos que era bailadora de salsa. Nada que se está pegando con la lleva acá.
2: ¡Aplauso!
0: Cofinita, sí. No es que el sábado bailé.
2: Sí, señor.

0: Bien, de Moisés Simón ahí en Cuba, registramos otra fecha en lo internacional y también de nacimiento.
1: ¿De quién?
0: Nacimiento en, a ver, nace en Santa Isabel de las Lajas, Las Villas, también en Cuba. Benny Moré, Bartolomé Maximiliano Moré Gutiérrez, Benny Moré, el bárbaro del ritmo y el sonero mayor de Cuba, el cantautor cubano.

0: además de un innato sentido musical, estaba dotado con una fluida voz de tenor que coloreaba y fraseaba con gran expresividad. Fue un maestro en todos los géneros de la música cubana, pero destacado particularmente en el son montuno, el mambo y el bolero. Hoy arrancamos ahí en Cuba,
1: ¿eh? Vamos cubano, Yolé. Bueno, Yolé no es de España, yo revolví sí, Cuba, Olé, con España.
0: Sí, Olé es España.
1: Parece que Dios no baja. ¿Quién más, Javier?
0: Hoy también ya de Cuba, sí.
1: Llegamos
0: aquí a nuestra región colombiana.
1: Ajá.
0: Fecha de luto también, de dolor, de tristeza. Fallecimiento un 24 de agosto del año 2005 de una de las jóvenes figuras que llevaba la tendencia de convertirse, y lo logró en poco tiempo, en un fenómeno en el país. Caled Morales. Hay dos coincidencias en el día de hoy.
1: Sí.
0: Falleció hace 21 años, a la edad de 21 años.
1: Ah.
0: 21-21.
1: Bueno, sí. Está bueno el número.
0: 21-21. Caled Morales, en el 2005. Tenía 21 años y falleció hace...
1: Súper joven,
0: ¿eh? Oh, muy joven.
1: Jovencitico.
0: Muy joven, muy talentoso, además, ese corazón, esa proyección, siempre acompañado. Lástima. De una sonrisa. De
1: duele,
0: una...
1: y mucho la partida, sí, de un talento, sí, sí, de una persona.
0: Sí, sí.
1: 21 años.
0: Yo que tuve la oportunidad de
1: la fortuna de tratarlo Javier, sí, de conocerlo.
0: De tratarlo, de apoyarlo.
1: Aquí, y de apoyarlo.
0: Aquí, a través, sí, de Olímpica Estéreo. En Olímpica Estéreo fue quien nació la carrera exitosa de Caled Morales, cuando su primera canción, Voy a Atraparte, que fue el ejercicio que hicieron un estudio de grabación a escondidas de su papá. Sí sabía su mamá que estaba grabando, pero Miguel soñaba con tener inicialmente su hijo médico, pero realmente a Caled lo absorbiera la música. Grabó a escondidas la canción de José Valencia, médico. José es el mismo compositor de Amor de mi Sabana que grabó Peter.
1: Ajá.
0: Sin ser lejano, no hemos sabido más nada.
1: Más nada, José, más.
0: ¿No? Sería que le tocó mucho la muerte de Caled.
1: Podría ser.
0: Se quedó quieto y se dedicó a la medicina, porque estaba estudiando medicina también en la ciudad de Cartagena.
1: Bueno, ganó la medicina, perdió, sí, el vallenato.
0: Caled Morales falleció hace 21 años. Venía desde la ciudad de Montería, acompañado de su hermano, y un lamentable accidente. Cuando nos enterábamos en horas de la tarde, estábamos haciendo nuestro programa, recibimos una llamada. Recuerdo como si fuese hoy, hace 21 años, esa llamada con en horas de la tarde. La llamada al fijo, no había la, todavía no se había metido la fuerza del celular. Dice un oyente: oye, Javier, se accidentó Caled. Hombre, esté tranquilo, hombre, ya va a empezar a molestar con el muchacho. Sin embargo, me quedó la inquietud y me contacté con Kiri Quiñones.
1: Ajá.
0: Que era
1: para confirmar la información.
0: Era el manager de Caled Morales. Lo llamé: Kiri, ¿qué sabe de Caled? Me está llamando un oyente que se accidentó. No, Javier, ni Dios lo quiera, pero déjame. A los menos de 5 minutos volvió a llamar Kiri, llorando. Ay. Sí, mi hermano, se accidentó, Caled. Y empiezas esa tragedia, esa cosa, el traslado. Se lo llevaron a la ciudad de Cartagena para tratar de salvarlo, pero no fue posible. Sus padres, tanto Miguel Morales como Nevis, y su familia se trasladaron a Cartagena para estar allí. Y ellos, ya después, el mismo Miguel Morales
1: da la fatal noticia.
0: El mismo Miguel Morales, Dios me bendito, llama, el mismo Miguel: mi hermano, se me fue Caled. Hace 21 años, Conis, a la edad de 21 años, 21-21 hoy, qué coincidencia, falleció esta joven figura de nuestro folclore, Caled Morales. Bueno, señoras y señores, una invitación especial a todos. Hoy estamos celebrando el cumpleaños de un cantante oriundo de Distracción, el departamento de La Guajira, Jorge Adel. El indio guajiro está
1: el
0: hoy.
1: El indio.
0: De cumpleaños.
1: Okay.
0: Jorge Adel fue el ganador de un reality de la televisión colombiana. También hace ratico no sabemos de Jorge Adel.

0: Oiga, sí.
1: Él está radicado en Barranquilla, pero no, hace rato no tenemos noticias de él. Jorge Adel, está hoy de cumpleaños.
2: Hoy es un día bonito, te lo vengo a celebrar. Con tus amigos, este venimos a cantar.
1: Que se prenda la fiesta. Comienza a amanecer, ya entran los primeros rayos de luz a este amanecer en Valledupar, donde se acompaña el amanecer con la frecuencia 93.7 de Olímpica Estéreo. Conexiones, redes sociales.
0: En Instagram, arroba Olímpica Valledupar, Fanspay, y nuestra cuenta en TikTok, arroba Olímpica Valledupar. Ya comienzan, Javier, sí, los oyentes
1: a opinar.
0: A opinar, sí, señor.
1: 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Nuestro WhatsApp olimpiquista ya

0: Es nuestro WhatsApp para sus reportes, para su nota de cumpleaños, para todo lo que quieran ahí registrar. Concursos también que tendremos en esta mañana por Olímpica Estéreo 93.7 en nuestra frecuencia y a través de la aplicación. Ahí nos escuchan y nos ven en nuestras redes sociales. Señal que originamos desde Valledupar, capital mundial del vallenato, ciudad de los Santos Reyes en el departamento del Cesar, capital del departamento del Cesar, desde el tradicional barrio obrero en la calle Iván Villazón. A esta hora tenemos la oportunidad de abrirle nuestro corazón a Dios.
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Hoy en día muchos viven en esa era de las redes sociales. Muchos, no todos, muchos. Hoy en día parece que el éxito se midiera por cuántos seguidores, por cuántos amigos o por cuántos likes tengas tú en una publicación o en tus redes. Pero ¿saben qué? En los momentos difíciles es ahí donde se ve la verdadera amistad. Los momentos difíciles de la vida tienen un filtro maravilloso. Y ese filtro limpia la agenda. Cuando llega la tormenta, es cuando realmente descubres quién está contigo por interés y quién está contigo por amor real. Usted no necesita una multitud a su alrededor. Usted necesita gente real, gente que esté con usted en los momentos difíciles también. Por eso hoy valora a esos dos o esos tres amigos que se quedan contigo cuando el mundo se cae. Quédate con esos que están ahí en los momentos difíciles. Esos que celebran tu éxito sin envidia y que te sostienen en el dolor. Esos amigos valen oro. Hoy, calidad sobre cantidad. Que Dios te bendiga inmensamente y que tengas un hermoso día agarrado de la bendición de Dios. Recuerda que Dios es bueno. Dios es grande.

0: no he pensado. Esa es la voz de otro de los que estuvo presente con Is en el gran evento de Vallenato del Parque en la capital colombiana. Otto Sergio, ¿yo?
1: Muy aplaudido, muy emocionado, muy emocionado, muy bien.
0: Tiene
1: por
0: catálogo
1: él.
0: El maestro
1: bastante,
0: Otto.
1: Javier.
0: Tiene un inmenso catálogo que eso le da la oportunidad de poder lucirse en los escenarios donde tiene la oportunidad de presentarse. Y lo hizo en Bogotá, invitado por Olímpica Estéreo en la capital del país. Otto Sergio. Aquí está presente en la programación de Olímpica Estéreo en esta buena mañana, con esta canción que se llama Aquí Estoy de Nuevo. Está la firma Melvin Zúñiga.
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0: Con Isa Alvear.
1: Vamos a tener problema, May y yo.
0: ¿Por qué?
1: No me quiere mencionar.
0: Acompañado de Connie Salvear en esta buena mañana, a todos los estamos saludando. ¿Qué noticia?
1: Noticia, bueno, ahora Javier también en esta reunión donde estuvieron emitiendo órdenes el presidente de la Espriella, el tema de las deportaciones de extranjeros para combatir terroristas, ya pues según el presidente de la Espriella, donde empezó a emitir órdenes con este Consejo de Seguridad que se llevó a cabo en Barranquilla, liderado por el presidente Abelardo de la Espriella.
0: Ayer domingo.
1: Emitiendo varias órdenes a su cúpula militar con el fin de combatir a los grupos terroristas, a los extorsionistas y a las bandas criminales que delinquen en todo el país. De alguno de los, aparte de este Consejo de Seguridad, también le pidió a la UIAF que trabaje de la mano con las autoridades para ir tras la finanza de los terroristas. También enfatizó en que los bancos deben entregar toda la información que se dejó de recibir en los 4 años del gobierno anterior. Entre las medidas que instruyó el jefe de Estado, ordenó iniciar con los operativos de deportación de extranjeros que violan la Constitución o no respetan las normas consulares en Barranquilla, aunque la medida podría extenderse a todo el país según la estrategia que planteó el presidente.
0: Lo más importante en todo ello es que no están solos los damnificados después de esta tragedia. Ayer precisamente se realizó en la capital del país, en Bogotá, un gran concierto denominado Voces por la Vida. La recaudación de 11.193 millones de pesos, un escenario donde desfilaron más de 30 artistas participando de este evento gratuito para los bogotanos y fue visto por los diferentes canales que tuvieron la oportunidad de transmitir este concierto realizado para recaudar ayuda para las familias afectadas por el terremoto del pasado 10 de agosto. Cientos de asistentes que respondieron ante este llamado y aplaudieron a más de 30 artistas, pero ahí tuvieron la oportunidad de hacer su respectiva donación.
1: 5:47 a.m, otro de los hechos que se registran y vuelve y juega la pregunta y el interrogante. ¿Podría haber un apagón en Colombia?
0: Sí, asomo.
1: Sí, está el asomo. El asomo, ahí está el riesgo y la alerta por parte de la Procuraduría en este...
0: Que la ola de verano o del fenómeno del Niño ha sido fuerte.
1: Bastante.
0: La sequía fuerte. Ayer llovió en algunas zonas del país. Pero mire el caso del Tolima, el departamento del Tolima, que sigue azotado por los incendios forestales. Las autoridades sobre estos incendios forestales no descartan la hipótesis que hayan manos criminales detrás de los incendios forestales, es decir, que hayan sido provocados. Todas estas investigaciones las están adelantando las autoridades en el país, en manos del presidente de la República, Abelardo de la Espriella.
1: Viviendo Tolima esta tragedia ambiental, 22.000 hectáreas que se han arrasado con estos incendios forestales, ya pues el Ministerio de Agricultura estaría definiendo los apoyos para los afectados en esos incendios forestales del Tolima. Otra de las noticias nacionales, cámaras de fotomulta, lo que manifiesta el Ministerio de Transporte dice que pues las va a estar revisando, no deben recaudar a costa de los ciudadanos, es lo que manifiesta la jefe de la cartera de transporte, Elsa Noguera, afirmó que la detención electrónica debe prevenir siniestros y salvar vidas y no ser un mecanismo de recaudo. Van a estar revisando si hay abusos o irregularidades. Es la instrucción que recibió por parte del presidente el Ministerio de Transportes.
0: El transporte, que revise muy bien.
1: Sí, señor, revisión integral.
0: Todas las cámaras instaladas en el país, que sean revisadas muy bien. Y esa revisión incluye las de aquí.
1: Claro.
0: Las que fueron instaladas recientemente. Mire que eso se ha generado una gran controversia porque la pregunta es si en realidad estas cámaras son instaladas para la prevención de los infractores o es un negocio del concesionario.
1: Mire que el mandatario realizó el anuncio, hizo la solicitud y la doctora Elsa Noguera, pues dijo, la ministra de Transporte, que la detención electrónica debe prevenir siniestros y salvar vidas, que es el objetivo principal, no convertirse en un mecanismo de recaudo a costa de los ciudadanos.
0: Le tengo dos temas de la comunidad para hoy.
1: Ok.
0: Dos temas de la comunidad.
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0: Dos, o diríamos tres.
1: Ajá.
0: Tres, porque en uno de ellos, aprovechando que es el Día Internacional de los Parques, le estamos preguntando y usted le da la orientación a los oyentes cómo deben participar para luego, ya en minutos, comenzar a sacar al aire las primeras reacciones de cómo está el parque en su sector. ¿Está bien cuidado? ¿Tiene mantenimiento? Todo eso lo vamos a revisar hoy, aprovechando que en este 24 de agosto, lunes, es el Día Internacional de los Parques.
1: Una de las reacciones que está haciendo pues nuestro oyente María Jiménez, buenos días, un abrazo para ti, bendiciones. Nos expresa el parque 12 de octubre, Javier. Ella nos manifiesta, nos envió mensaje a través de nuestro WhatsApp, escribió la palabra tema del día, la frase la escribió y de una de manera automática te va guiando nuestro WhatsApp olimpiquista. Ella manifiesta que el 12 de octubre el parque está muy dañado, más en la zona de juegos, los toboganes están ya dañados, sí. La cancha que también está dañada. Y pues manifiesta que le gustaría
0: en el 12 de octubre.
1: Exacto, que le echaran ahí el arreglo
0: una
1: a este
0: mano.
1: Parque.
0: Es que hay muchos parques, exacto, muchos parques que han sido intervenidos, que los han arreglado, pero otros han sido abandonados. Otro tema de la comunidad, y es una rejilla en mal estado. En toda la avenida de doble calzada, ahí entre la Universidad Popular del Cesar, cuando usted viene ingresando, después de pasa a la universidad, ahí hay una de esas rejillas en el pavimento en mal estado.
1: Ay, Dios,
0: y la
1: peligro.
0: Comunidad, a raíz del mal estado de las rejillas, se vieron en la necesidad de colocarles ahí unos sacos para prevenir que los carros y las motocicletas pasen por ahí, porque es un peligro. Entonces, señores, el llamado le hacemos a las entidades encargadas. Si es el secretario de obras del municipio o del departamento, o si es la empresa encargada que hizo este arreglo de la avenida, que de pronto podría estar con alguna garantía de arreglo. Pero esa rejilla está en mal estado. Y algunas rejillas de la nueva avenida Simón Bolívar, que está siendo remodelada, que sigue arreglándose, también algunas de ellas no están en buen estado. El otro tema de la comunidad, vamos a revisarlo más adelante, porque cambia el pago de horas extras para millones de trabajadores en Colombia.
1: ¿Cómo va a ser?
0: Cambia. Hay nuevas reglas que ha eliminado el gobierno del presidente Abelardo Lespilla, donde el cálculo de horas extras en Colombia quedó sin el respaldo administrativo de la circular externa. luego que el Ministerio de Trabajo derogara 11 circulares expedidas entre el 2025 y el 2026. Es decir, el gobierno saliente firmó algunas circulares que las están revisando para ver cómo queda esto de las horas extras en Colombia.
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0: Ahí, por ahí, ¿y entonces? ¿Qué te pasó, emperador?
1: Bueno, vamos con las noticias deportivas.
0: Dale, tranquila.
1: ¿Listo?
0: Los avances en deportes. Vamos a revisar el fútbol profesional colombiano. Echaremos una revisada a los diferentes partidos, a la tabla de la reclasificación, a la vuelta ciclística, lo del Junior, el Once Caldas, que sellaron un empate en la sexta fecha. Todo eso lo estaremos analizando durante la mañana de hoy. Lo del Nacional también. Nacional ganó, Cali empató y el Junior se salvó.
1: Uh-huh. Eso le iba a preguntar por el Junior.
0: No, yo se salvó, un empate.
1: Ay, Junior de mi alma.
0: Vamos a revisar cómo quedó la tabla de posiciones. En vallenato también le tengo adelanto.
1: De una. Vallenato está noticia, está movido, sí, el folclore en este fin de semana.
0: Bastante movido nuestro folclore. 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Con el apoyo periodístico y colaboración de Paul Bolaño Saurí y Agustín Bustamante, manejo de imágenes y redes, el gran Camilo Roa.
1: Bueno, ¿dónde anda Cami?
0: No, ya viene Cami en breve, ¿no? Fechas para destacar en el día de hoy, en este 24 de agosto, Día Internacional de los Parques, un día como hoy y coincidencia. Hace 21 años, a la edad de 21 años, falleció Caled Morales, un día como hoy. También para registrar la fecha de cumpleaños de Jorge Adel, el Indio Guajiro está hoy de cumpleaños. Listos para lo que será el gran concierto en la celebración de los 20 años del barrio Populandia, donde estarán Carlos Tobío y Hugo Staris, los Camorales, la orquesta de Jesse Jackson, DJ Loco Quintero. Esto será el próximo sábado, totalmente gratis, ahí en el barrio Populandia. Atención, Chulo Díaz ya fue operado. La cirugía se realizó con éxito el día anterior y ya les estaremos contando en detalle cómo avanza la recuperación. Bogotá realizó con éxito Vallenato al Parque durante 2 días consecutivos. Por allí desfilaron las mejores agrupaciones de nuestro folclore, lleno total.
1: Total, total.
0: Evento 100% de Olímpica Estéreo. Bogotá cantó, vibró y ovacionó a Beto Zabaleta. La información que nos envía su representante, Número Flores.
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0: Solo vamos a un pequeño break. 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
0: Ya están los oyentes opinando al respecto del tema del día para hoy. En Temprano es Más Bacano, en este lunes 24 de agosto del 2026. A propósito del Día Internacional del Parque, les estamos preguntando cómo está el parque en su sector, pero también opinan sobre la rejilla que está en mal estado, dañada.
2: Dañada
0: tremendo
2: totalmente.
0: Tremendo hueco ahí.
2: Sí, señor.
0: ¿Qué dicen los oyentes?
2: Mi querida Yesenia Rada García, buenos días.
3: Buenos días, Javier. Buenos días. Esa rejilla ha hecho daño como usted no tiene idea. Y vienen, la arreglan y a los tres días, a los dos días vuelve y se daña.
0: Ah, caramba, es que le han colocado ahí unos sacos y unos palos para evitar que los carros, especialmente cuando llueva, que los carros o las motocicletas pasen por ahí, porque hay un tremendo hueco, el riesgo es grande. Entonces le hacemos un llamado a las autoridades del municipio, del departamento del Cesar, urgente arreglar esa rejilla. Mire lo que dice la señora, que ya ha ocasionado varios accidentes.
2: Otro de los temas, hablando de los parques, mi querida Berta Mejía expresa a través del WhatsApp: parque en el barrio Los Caciques, deteriorado.
0: ¿Deteriorado? ¿Barrio Los Caciques?
2: Barrio Los Caciques.
0: Vaya anotando, por favor.
2: Sí,
0: vaya,
2: señor, más vaya. Oyente, buenos días.
4: Buenos días, ¿cómo estamos? Ahí en la avenida Simón Bolívar, entre la 28 y la 22C, hay como tres rejillas iguales. Y han habido varios accidentes porque la gente desvía la rejilla y ¡boom! Está el accidente. Y han habido graves ahí, heridos y fatales accidentes. Ahí en la Simón Bolívar, por la rejilla.
0: Listo, mi hermano. Muchas gracias por participar. Ustedes son los reporteros. Nuestros oyentes son los reporteros de la información, de la noticia. Mire el gran problema que hemos encontrado en la mañana de hoy. El gran problema. Y ya cuando han comenzado las lluvias, esta problemática va a aumentar. Ni Dios lo quiera, pero va a aumentar mientras no sean arregladas las rejillas. Pero vea, ayer yo la vi en mal estado esa rejilla y me llamó la atención los sacos que han colocado hoy, pero para evitar que los vehículos, los carros y las motocicletas puedan tener un accidente.
2: Para manifestarse, ustedes pueden utilizar nuestro canal WhatsApp Olímpica 321-6199-937 con la frase tema del día, y así participan como nuestros oyentes acá, mi querido Justo.
5: Buenos días, caballero. Ya esa rejilla la arreglaron ayer de tarde, pero ella la arreglan y no demora mucho, como dice la señora, se daña enseguida.
0: Ah, la de la rejilla la arreglaron, la de la avenida Fundación.
2: Uh-huh.
0: A esa se refiere, ¿no?
2: Me imagino.
0: Arreglaron, dice el oyente, la arreglaron ayer en la hora de la tarde, pero vuelve y se daña. La arregla mal.
2: Bueno, vamos a ver en qué termina
0: el
2: todo.
0: El tema para hoy, tema del día, hay dos temas. Lo de las rejillas en las diferentes avenidas y también lo de los parques. Día Internacional de los Parques, le preguntamos a los oyentes cómo está el parque en su sector.
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0: ¿Qué tal la trinca?
1: Bacana. Bacana, cantor, Elder, bacana.
2: Sí, pues sí.
1: Bacana.
2: Ay, Dios.
1: Elder Dayan, movido Elder Dayan.
2: Sí, sí, claro.
1: Fue otro de los artistas allá en el...
2: Invitados, sí, se bajó de la tarima, compartió con sus seguidores en Vallenato al Parque, muy bien, su puesta en escena, las palabras que estuvo también manifestando de apoyo, de solidaridad, y obviamente todo ese catálogo y todas las canciones que parrandearon Vallenato al Parque y que se lo gozaron bien chévere él ahí con todos sus seguidores en este fin de semana.
1: Seis de la mañana, 14.
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1: 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Una vez más, en esta mañana de hoy, lunes 24 de agosto del año 2026, es el Día Internacional de los Parques. A propósito de ello, le estamos preguntando a los oyentes... ¿Cómo está el parque en su sector? Es el tema del día.
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1: ¡Olímpica! Ustedes son los reporteros. Desde los diferentes sectores, barrios de Valledupar, nos reportan cómo está el parque en su sector. Una vez más, recordamos los resultados de las loterías jugadas la noche anterior. Sinuano Noche, 5976, 5976. Caribeña Noche, 6913, 6913, 6913, Caribeña Noche, Sinuano Noche, 5976.
2: ¿Y en el estado del tiempo, FM?
1: El estado del tiempo para este lunes, inicio de la semana, llovió ayer en Valledupar. Miremos inmediatamente cómo está el estado del tiempo para hoy. A esta hora, 6 de la mañana con 15 minutos, Valledupar tiene 26 grados centígrados. El cielo estará mayormente nublado, tendremos una máxima de 35 grados. Durante toda la mañana soleado, mediodía soleado y en horas de la tarde aún se mantienen las probabilidades de lluvias con un mínimo porcentaje a las 3 del 5% y después de las 4 de la tarde aumenta el porcentaje a un 10%, pero el pronóstico diario está en un 35%.
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1: 6:16, 6 de la mañana, 16 minutos. Es noticia en Valledupar a nivel regional en las últimas horas. Con un nuevo hecho de sangre en el departamento del Cesar. El asesinato en las últimas horas de Olger Jiménez, oriundo de Valledupar, pero estaba radicado en el municipio de El Paso, o ahí en el corrimiento de la Loma, más bien, la Loma de Carenturas, municipio de El Paso. Allí en un lavadero de vehículos de su propiedad, que está sobre la variante, fue sorprendido por desconocidos quienes le quitaron la vida. Al lugar de los hechos llegaron las autoridades para tratar de esclarecer el asesinato en las últimas horas de Olger Jiménez, oriundo de Valledupar, pero estaba radicado en la Loma de Calenturas.
2: 6:17, más de las noticias, el caso de José Antonio, quien cayó de su motocicleta en una carretera de Valledupar y luego que fue arrollado. Están buscando al conductor que huyó. Las autoridades iniciaron ya las investigaciones de este caso para dar con el paradero del vehículo involucrado. Un trágico accidente de tránsito se registró en la noche del sábado, cobrando la vida de ese hombre en una zona rural en el municipio de Valledupar. El siniestro ocurrió aproximadamente eso de las 9 de la noche en el kilómetro 54 más 150 del tramo que conecta a Pueblo Nuevo con la capital del Cesar, específicamente en el sector comprendido entre los corregimientos de Aguas Blancas y Mariangola. La víctima fue identificada por las autoridades como José Antonio Rogano Esquea, de 30 años, quien, según las hipótesis preliminares manejadas por la seccional de tránsito y transporte, condució una motocicleta donde perdió el control del vehículo y se precipitó sobre la calzada. Tras quedar tendido en la vía, fue impactado por un vehículo cuyo conductor no detuvo su marcha y se dio a la fuga. La colisión le provocó severo trauma cráneoencefálico y múltiples lesiones faciales que le causaron la muerte de manera instantánea.
1: 6:18 a.m. en el municipio de El Copey. Allí también se registró en las últimas horas un hecho violento con el saldo de una persona muerta en un establecimiento conocido como Halley Show Disco Bar. Allí se encontraba la víctima departiendo, identificada como Jaime Rodríguez López, quien, según las primeras versiones, dos hombres se aproximaron a la víctima. Uno de ellos presuntamente desenfundó un arma de fuego y le disparó en repetidas ocasiones.
2: En los hechos judiciales, 6:19 a.m, los habitantes siguen quemando llantas, bloqueando vías de Valledupar por fallas en el servicio de energía. Bloqueos que ocurrieron en la vía principal del barrio Don Alberto, en la carretera que comunica Valledupar-Bosconia. Fallas en este servicio están provocando y continúan las protestas, bloqueos en distintos puntos de Valledupar. Esto pues continuó el pasado viernes 21 de agosto, donde la inconformidad de varias comunidades se trasladó a las calles, donde los habitantes cerraron importantes vías, quemaron llantas para exigir una respuesta ante la falta del suministro eléctrico.
1: Y la situación también a nivel de accidentes. El trágico accidente registrado en las últimas horas, del cual usted hablaba hace algunos minutos, sobre este accidente donde las autoridades identifican a la víctima como José Antonio Rojano Esquea, de 30 años. Según las primeras investigaciones, conducía una motocicleta.
2: Casos de intolerancia, Javier, que se vienen presentando. Una celebración terminó en tragedia en Valledupar. La mujer que fue apuñalada cuatro veces.
1: Cuatro puñaladas recibió.
2: Por su tía. La víctima recibió cuatro heridas de gravedad. Ingresó a un hospital de la ciudad en la sede de La Nevada. Debió ser remitida horas después en delicado estado de salud a una clínica de la ciudad. Es este lamentable caso. Lo que comenzó como una noche de celebración y compartir terminó en una violenta riña familiar que se registró en la madrugada de este domingo, que dejó una mujer gravemente herida en el sector de Altos de Pimienta, al noroccidente de Valledupar. La víctima, que fue identificada por las autoridades como Deniris Malo Malo, de 36 años, dedicada a oficios varios, recibió cuatro puñaladas en medio de un altercado con una pariente cercana. De acuerdo con este reporte policial, los hechos ocurrieron alrededor de las 4 de la mañana, donde testigos manifestaron a los uniformados que atendieron el caso que la víctima se encontraba compartiendo con varios allegados en una vivienda ubicada en ese barrio, en el lugar donde se desató esta acalorada discusión entre la agredida y una de sus tías, aparentemente motivada por rencillas de vieja data.
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0: Si tú estás aquí, una canción de Reinaldo El Chuto Díaz, tema que lleva ya su segunda semana en el primer lugar de las 20 latinas y las finalistas de la semana de Olímpica Estéreo. Binomio de Oro de América, el acordeón de Israel Romero, la voz de su hijo Israel David, una canción de Reinaldo El Chuto Díaz.
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3: Ha ocurrido un accidente aquí en la carrera 12 con calle 13B de Valledupar. Una camioneta se volcó aquí, se chocó en toda la carrera 12. Está obstruida la vía.
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5: ¡Olímpica! Javier, hermano, muy buenos días. Javier, mira, hay un accidente, un carro volteado ahí a la vuelta de Olímpica Estéreo, la 12 con 13B, ahí en la esquina de Mao, Ocha, ¿no?
0: En la esquina esa se registra este accidente para avisarle a las autoridades viales en Valledupar, a las autoridades de tránsito, y al cuerpo médico. Ahí se registra este accidente. Ya le estaremos entregando detalles más adelante sobre este accidente que se acaba de registrar en toda la zona de la OCE, ahí en la esquina de Mao.
6: Aquí, cerquitita.
0: Muy cerca.
6: Siguen nuestros oyentes también participando, mandando su nota de voz con el tema del día. Sí. Por acá,
7: buenos días. Hola, Javier, Connie, muy buenos días, bendición. Aquí en el barrio Villayanet, sobre la carrera 42A. Y 3B, ni siquiera tenemos parque, Javier.
0: No tienen parque.
7: Ni siquiera eso, tienen los niños aquí en este barrio.
0: Ahí en el Día Internacional de los Parques, en este sector, no tienen parque.
6: Mire, Dios
8: mío. Sí, buenos días, Javier.
0: Buenos días.
8: Fernández, bueno. Bendiciones.
0: Amén.
8: Sí, mi hermano, mira, yo estoy en la Nevada. Al Parque de la Nevada le falta, mejor dicho, mucho control. Hay control de todas formas, tanto en lo material como en lo humano. ¿Por qué? Porque es un parque que lo tienen para el consumo de alucinógenos y no hay control de la policía. Y también está deteriorado, no le hacen mantenimiento, no lo arreglan. Le falta mano dura en todos los sentidos. Le falta mano dura para el parque. Y me gustaría que los entes, la alcaldía, el gobierno, le meta mano a todo, tanto a una cosa como a la otra. Gracias.
1: Bendecido. 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
2: Estamos muy atentos para el registro. Más adelante con nuestros aliados corresponsales para saber exactamente lo que ocurrió en el accidente de hace algunos minutos.
3: Algunos instantes.
2: Registrado, sí, en toda la 12, en toda la esquina de Mao. Esa esquinita es Tesa, ¿oyó?
3: Peligrosa, sí, señor.
2: ¿Quién es Tesa?
3: Se han registrado varios accidentes.
2: Siempre, por lo general, y súmele un alto porcentaje, es la imprudencia. Se vuelan las señales de tránsito, van a alta velocidad, o el presuntamente el consumo
3: de alcohol.
2: De alcohol, sí.
3: A sí. Nivel regional, Javier, en noticias judiciales, el millonario robo a un banco agrario en Urumita, La Guajira, lo que se sabe, donde la policía está buscando pistas en las cámaras de seguridad para capturar a los delincuentes. Millonario robo se registró en la sede del Banco Agrario en Urumita, La Guajira, donde varios hombres armados ingresaron al establecimiento, lograron llevarse una importante suma de dinero sin realizar un solo disparo. Aunque las autoridades aún no han entregado información oficial sobre el monto exacto hurtado, de manera preliminar, se ha conocido que la cifra sería superior a los 40 millones de pesos.
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2: 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Fechas para destacar en este 24 de agosto del 2026, Día Internacional de los Parques. Estamos preguntando a nuestros oyentes el tema del día, cómo está el parque en su sector. Y están ya enviando sus mensajes al 321-61-99-937. Fechas destacadas para hoy: el fallecimiento, un día como hoy, de Khaled Morales, a los 21 años, hace 21 años, falleció en un accidente de tránsito Khaled Morales. Hoy está de cumpleaños el rey guajiro Jorge Abel. Se acerca la gran celebración de los 20 años del barrio Populandia, que será con un gran concierto totalmente gratis el próximo sábado 29 de agosto desde las 7 de la noche, presentando a los Camorales, orquesta de Jesse Jackson, DJ Loco Quintero, Carlos Tobío con Hugo Staris. Atención, Chulo Díaz ya fue operado el día anterior. En breve le vamos a entregar los detalles de esta cirugía. Bogotá cantó, vibró y ovacionó a Beto Zabaleta. Se sobró el todoterreno del vallenato en la capital del país. Bono Zabaleta está grabando y se le medirá al Movistar Arenas de Bogotá. Vallenato al Parque hizo vibrar a Bogotá en su tercera edición con más de 33 mil personas. ¡Qué totazo! Daniel Velázquez sufrió aparatosa caída en Vallenato al Parque, pero levantó el show el joven cantante.
3: Eso fue mucha amiga.
2: A celebrar amor y amistad, Iván Villazón anuncia gran concierto de gala en la ciudad de Barranquilla. Atención, integrante de Poncho Zuleta y Cocha Molina se graduarán en técnicos instrumentistas a través de la Fundación Cocha Molina. Histórico y solidario, artistas vallenatos lideraron millonaria recaudación para los damnificados del terremoto en Colombia. Atención, el cantante Simón Figueroa sufrió un accidente en la Alta Guajira.

0: 29 de agosto, un espectáculo totalmente gratis con el sello de la número uno de Valledupar.
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3: La sexta fecha del fútbol colombiano, Conis.
4: Ajá, tira la plena, ¿cómo anda el panorama?
3: Fútbol profesional colombiano. Recuerden que a raíz del temblor que sacudió al país el pasado 10 de agosto, la jornada del deporte del fútbol fue suspendida, aplazada. En los últimos días se realizaron partidos. Empate entre Águilas Doradas y Millonarios 1-1. Santa Fe y América también empataron a 0 goles. Medellín perdió frente al Cúcuta. Fortaleza cayó frente al Nacional 2-1. Llaneros le ganó al Pasto 1-0. Deportivo Cali e Internacional de Bogotá empataron a 2 goles.
4: Junior empató
3: con el 11 Caldas. Y más adelante les vamos a entregar la tabla de posiciones. ¿Cómo va el fútbol profesional colombiano?
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0: solo quiero saber cómo lo oyó este tema.
1: Oh, Dios mío.
0: ¿Ah? ¿Cómo le pareció?
1: Dios, mejor dicho, en la muela. Qué canción tan bonita. ¿De quién es?
0: Fabián Corrales.
1: Ah, con razón. Y que blanco es gallina lo pone.
0: De
1: Dios
0: bendito. Maldito tiempo, decía.
1: Oh, Dios.
0: Nuestro recomendado para esta semana. Recomendado. Todos los que a esta hora están en la casa preparándose para sus actividades y de pronto llegan al espejo. Bueno, a eso se refiere la canción, al paso de los años. Quisiera que ustedes la revisaran, la analizaran. Qué canción tan hermosa esta. Maldito tiempo. El autor es Fabián Corrales. La canta Rafa Pérez.
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0: Nuestra gran sintonía a esta hora, los oyentes al 321-6199-37 participando con el tema del día. Están participando también con los mensajes en el reporte de cumpleaños, participando también solicitando canciones y en los múltiples premios que hay para hoy en esta mañana.
1: Claro que Jess, mira, en el tema de los parques, Javier, sí. Preciso, en Populandia, acá nos manifiesta que donde se van a festejar los 20 años, el parque está descuidado.
0: Bueno, señores.
1: Que sea la oportunidad para restablecerlo.
0: Aprovechamos entonces para hacerle la invitación.
1: Silfredo Nieves.
0: Al señor alcalde Ernesto Orozco y a... el secretario de Obras y a todos los que manejan la administración, hay que echarle una miradita a los parques. El barrio Populandia va a estar de fiesta y se encuentra en mal estado el parque del barrio Populandia. Orla y señores de la Junta de Acción Comunal, ¿qué está pasando con el barrio Populandia?
1: Ajá.
0: ¿Ah? A ver.
1: Todos emitiendo ahí sus notas de voz, pueden llamar, pueden comunicarse, son las conexiones donde la comunidad también es protagonista. 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
0: Churo Díaz ya fue operado ayer 23 de agosto a eso de la 1 de la tarde. Se inició la cirugía con una duración aproximada de 4 horas. El procedimiento fue realizado por los doctores Jorge Restrepo y José Ortega, especialistas en pie y tobillo. Al cantante Pluma Blanca, el Rey Guajiro, le realizaron los siguientes procedimientos: reducción más osteosíntesis de fractura del calcáneo de pie izquierdo, lo que significa una cirugía para colocar en su lugar y fijar placas y tornillos en el hueso del talón roto. La otra, la reducción más osteosíntesis de pilón tibial derecho, que significa cirugía para recolocar y fijar con placas y tornillos el extremo inferior de la tibia derecho que forma parte de la articulación del tobillo. Ya el cantante empieza a recuperarse su procedimiento de incapacidad que lo mantendrá alejado de los escenarios durante varios días mientras dura la recuperación, y también les estaremos anunciando muy pronto el regreso a los escenarios de Churo Díaz.
2: Vamos,

0: El Pluma Blanca Chuno Díaz. Hay buenas noticias entonces para los seguidores del artista vallenato. Ya fue operado ayer, estaban esperando después de el impasse sufrido con esa tremenda caída en un escenario en el Festival de Música Vallenata en Guitarra del municipio de Codazzi, a que disminuyera la
1: hinchazón. Exacto.
0: Llegó uno de los especialistas, vino desde la ciudad de Medellín.
1: Ok.
0: Son ambos especialistas en pie y tobillo.
1: Uh-huh.
0: Los doctores Jorge Restrepo y José Ortega fueron los encargados de la cirugía que le practicaron al Rey Guajiro el día anterior, un procedimiento que duró alrededor de 4 horas. Ya se recupera. Desde Olímpica Estéreo Valledupar, le enviamos un enorme abrazo al cantante Chuno Díaz.
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3: Hola, buenos días, Olímpica Estéreo. Dios les bendiga. Connie, Javier, aquí reportándome de Tierra Prometida. Javier, los parques alrededor de aquí, de Tierra Prometida, el de Don Carmelo, el de Villa Jaidí, los de Maregua, el de Milenio, esos parques no sirven para nada. Están enmontados, llenos de basura, todas las estructuras están esmigajadas, las partes didácticas para niños, todo eso está esmigajado. Entonces el doctor Orozco le metió la mano, pero le metió la mano al último parque de allá del páramo, pero a los otros no les metió la mano. Entonces, reportando desde acá, tú sabes que esta zona es un poco grande, que le pongan la lupa o le pongan el ojo a esos parques. Tú sabes que para acá hay buenos niños, hay familias vulnerables y pobres. Gracias, Javier. Listo. Olímpica se metió.
0: Listo, mujer, muchas gracias. Mire, creo que en resumen, hoy en el Día Mundial de los Parques, la constante es en total abandono los parques de Valledupar, en total abandono. Entonces vamos a seguir preguntándole a nuestros oyentes, es el tema del día, el parque en su sector, ¿cómo está? Señor alcalde, secretario de Obras, doctor Lionel Arenas, pilas.
1: Aquí está total, la comunidad expresando.
0: La comunidad lo expresa.
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0: Solo vamos a un pequeño break. 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
1: Ciro López, Entre Reyes. La voz de Ciro López está Entre Reyes. El álbum disponible ya en todas las plataformas. Ciro López, Entre Reyes.
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1: Importantes hechos para registrar en la mañana de este martes 24 de agosto del año 2026. En lo nacional, la reunión realizada en la ciudad de Barranquilla, la sede del presidente Abelardo del Espilla, que ha ordenado una ofensiva inmediata contra el robo de crudo y combustible. Este importante anuncio lo hizo el mandatario el día anterior en esta reunión realizada en la ciudad de Barranquilla. Además, ha impartido órdenes, recomendaciones para que se revisen las cámaras de fotomultas en Colombia. En Colombia, y obviamente las que fueron instaladas aquí en Valledupar, también serán revisadas por el Ministerio del Transporte.
2: En noticia nacional, la pregunta sobre si podría haber un apagón en Colombia, donde ya la Procuraduría
1: hay amago de apagón.
2: Alerta por riesgo en el sistema eléctrico. Y debido a ello, Javier, están convocando la Procuraduría General y a todos los representantes del gobierno, Congreso, gremios, empresas del sector energético y academias para analizar los riesgos que enfrenta el sistema eléctrico colombiano y construir así una hoja de ruta que permita fortalecer la seguridad energética del país. Reunión que está programada para el día miércoles 26 de agosto en Bogotá y tendrá como eje el diagnóstico que advierte sobre las dificultades financieras.
1: Aún no completa un mes del gobierno de la posesión del nuevo presidente de los colombianos y le ha tocado o como se dice popularmente, bailar con la más fea, enfrentar diferentes retos.
2: Terremoto, incendios.
1: Lo del terremoto, la ola de inseguridad que se ha disparado en todo el territorio, los incendios forestales y todo lo que está atravesando el país, pero confiado en Dios, en que para ello habrá solución.
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1: 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Lo que es noticia en este 24 de agosto del año 2026, Día Internacional de los Parques. Hoy es fecha de luto inolvidable para el folclore, el fallecimiento hace 21 años. A la edad de 21 años, falleció un día como hoy Caled Morales. Registramos en Temprano es Más Bacano el cumpleaños en el día de hoy de Jorge Adel. Se viene la celebración de los 20 años del barrio Populandia, será el próximo sábado 29 de agosto a partir de las 7 de la noche, con un concierto totalmente gratis presentando a Carlos Tobío con Hugo Staris, DJ Loco Quintero, la orquesta de Jesse Jackson y los Camorales. Atención, Chuno Díaz, ya fue operado. La cirugía se realizó ayer a eso de la 1 de la tarde, con una duración aproximada de 4 horas. 2 profesionales ortopédicos fueron los encargados de realizar esta operación al cantante guajiro, quien ya se recupera. Elder Dayán cierra un fin de semana triunfal. Montería, Bucaramanga y Bogotá confirman el gran momento del cantor. Bogotá cantó, vibró y ovacionó a Beto Zabaleta. Se sobró, Beto, se sobró. el grito que se escuchaba en el marco de su presentación. Atención, Mono Zabaleta está grabando y se le medirá al Movistar Arenas de Bogotá. Vallenato al Parque hizo vibrar a Bogotá en su tercera edición con más de 33 mil personas. Evento que llevó el respaldo de Olympic Stereo en la capital del país. Felicitaciones a Dalia Marlene Bernal y a todo su equipo. ¡Qué totazo! Aniel Velázquez sufrió una aparatosa caída en Vallenato al Parque, pero levantó el show el muchacho. A celebrar el amor y la amistad, Iván Villazón anuncia gran concierto de gala en la ciudad de Barranquilla. Integrantes de Poncho Zuleta y el Cocha Molina se graduarán en técnicos instrumentistas a través de la Fundación Cocha Molina. Histórico y solidario, artistas vallenatos lideraron millonaria recaudación para los damnificados del terremoto en Colombia. Ahí estuvieron Jorge Celedón, Ever Vargas, Alex Manga, Giancarlo Centeno, Nelson Velázquez, Daniel Calderón, Luis Miguel Fuentes y Jorge Pabuena. Atención, el cantante Simón Figueroa sufrió un accidente en la Alta Guajira.
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1: Revisemos inmediatamente la tabla de posiciones del fútbol profesional colombiano. Finalizada la fecha, a ver, la tabla de posiciones del fútbol colombiano para que los hinchas, los seguidores de cada uno de los equipos en Colombia puedan revisar cómo marcha aquí la tabla de posiciones en la reclasificación. Miremos rápidamente la tabla. La lidera el Atlético Nacional.
2: Le sigue
1: América.
2: América de Cali.
1: Deportes
2: luego
1: Tolima.
2: Tolima, ajá.
1: Santa Fe.
2: Sí.
1: Once Caldas. Medellín. Deportivo Cali. Águilas Doradas.
2: Miércoles.
1: Pasto.
2: No, no aparece
1: No. Ni Junior ni la Alianza, que volvió a caer.
2: No es tenido en cuenta debido al que es el campeón, ya tiene seguro. Ah, ok. O sea, no aparece en el tema porque esto es de reclasificación, sí, de los sí, cupos claro. Internacionales en la Liga Colombiana.
1: Sí, pero los que van punteando en el fútbol profesional colombiano.
2: Pero Junior no aparece porque él, pues como fue campeón, ya tiene el cupo
1: asegurado.
2: Asegurado en la Copa Libertadores, por eso no aparece. Ah, ok, listo.
1: Sí, vamos a ver, sí.
2: Yo me asusté, bueno, ¿y qué es lo que está pasando? ¿Qué pasó ahí, Afedo?
1: Te brincó enseguida.
2: ¿No? Sí, ¿qué pasó con Junior?
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0: 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Qué clamor. Qué mensaje. Una súplica de amor. No me deje. 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
1: Jorge el Pitufo Balbuena hace parte de la agrupación ahí de Diomedes Díaz y es el autor de esta hermosa canción Necesito tu amor. Jorge el Pitufo Balbuena, por favor no me dejes que yo te necesito, ¿no?
0: Necesito tu amor. Ay, ya.
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0: De los clasificados al común denominador, Javier, luego de esos aguaceros que se presentan aquí en Valledupar, placa. La placa. Y bueno, mi querido Daniel Pérez, pues está dando una gratificación a la persona que pues se haya encontrado la placa DFR-146, puede traer la CA Olímpica Estéreo. O también se pueden comunicar a la siguiente línea, 314-414-3971, placa extraviada con el tema de la lluvia,
1: ayer
0: la placa,
1: llovió,
0: sí señor,
1: llovió fuerte,
0: DFR-146.
1: Una placa extraviada y una excelente gratificación a quien haya encontrado esta placa, para que por favor traiga la Olímpica Estéreo o tiene algún contacto ahí telefónico.
0: Sí, el número 314-414-3971.
1: Tenga la placa, lo haya encontrado, hay una excelente gratificación.
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1: Y ahora a celebrar en este lunes 24 de agosto. Queremos felicitar de manera muy especial mariachi.
0: Okay.
1: Y artistas. Felicitar a la señora Aida Esther Granados, que se encuentra de cumpleaños en el día de hoy. Doña Aida, feliz cumpleaños. Estamos deseando a través de Olímpica Estéreo, de parte de sus hijos, nietos y bisnietos, especialmente sus nietos Roberto José y Juan Diego Campo, su hijo José Roberto Beto Campo y toda la familia doña Aida Esther Granados. Que los cumpla muy feliz. Que merece usted una celebración muy especial. Enviamos un enorme abrazo hoy en su cumpleaños.
3: Ahí vamos, abre una botella de vino pa' que brindemos.
1: También estamos felicitando hoy a la señora madre Emilda Navarro, mamá, gran mamá, mariachis, boleros y todos los artistas vallenatos celebrando el cumpleaños de la señora Emilda Navarro, a nombre de todos sus hijos, Eduardo José, José Roberto, Yalil José, José Roberto, José Mario, José Alejandro, María José, todos sus nietos, especialmente Samuel José Ramos. Felicitando a la señora Emilda Navarro, que está celebrando hoy su día especial de cumpleaños. También queremos felicitar a la encantadora dama, Caterine Oviedo. Está cumpliendo años en este 24 de agosto. La estamos felicitando de parte de sus hijos, Santiago y Lucas. En Altos de Arizona están a todo volumen en la sintonía de Olímpica Estéreo. Cate Oviedo, felicidades en tu día especial de

0: cumpleaños, Conis.
1: ¿De qué se trata?
0: Una celebración porque, vea, gran reconocimiento.
1: ¿A quién?
0: Para el diputado Popo Barros.
1: Ah, sí, eso.
0: El consejo del municipio de Astrea.
1: Ajá.
0: Lo ha declarado hijo adoptivo del municipio de Astrea en el
1: departamento. ¡Vaya!
0: Al diputado Popo Barros. Reconocimiento que le hacen al diputado por su gran gestión en el departamento del Cesar, especialmente para esta zona, para este municipio, Astrea, que escoge el municipio a Popo Barros como su hijo adoptivo. La comunidad, ¿qué dice, Conis?
1: De una nos vamos con la comunidad.
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0: Señores, nuestros reporteros y la comunidad también atenda a cada una de las situaciones que se están presentando en Valledupar.
1: Todos los que están enviando sus notas de voz, oyentes en la mañana, incluso están enviando fotografías con el tema, uno de los temas del día que tiene que ver con los parques en Valledupar. Buenos días,
3: Javier, muy buenos días. Buenos días, Olímpica, hermano. Se metió. Javier, soy habitante de aquí, del barrio de Populandia.
0: ¿Populandia?
3: Sí. Y la inquietud que yo tengo es que ustedes van a celebrar los 20 años del barrio Populandia.
0: Sí, señor.
3: Y que en realidad, como hoy es día de los parques, alusivo a los parques, el parque de Populandia, desde que lo entregaron, es la hora.
0: Abandono
3: y no le han vuelto a meter ni un peso. Ahora actualmente, pues, lo único que tiene bueno son las luminarias. Hay muchos consumidores de alucinógenos y la fuerza pública, la policía, siempre está dando ronda, pero es como si nada. Esto es muy feo porque uno tiene sus niños, los cuales los saca, y se abstiene uno de sacarlos para que los niños no presencien,
0: sí,
3: los muchachos cómo están ahí consumiendo droga. Entonces, yo le pediría a ustedes, ya que ustedes van a celebrar los cumpleaños de Populandia este fin de semana, de que le pusiera a la Junta de Acción Comunal cuidado a esta situación, que hubiera más presencia de la policía, que ahuyentaran los grupitos que mantienen ahí haciendo el consumo de droga.
0: Bueno, oye, es una queja importante, interesante, la de este oyente. Dice que el estado del parque no es el mejor. Claro que vamos a estar en el barrio Populandia, pero recuerden que nosotros acudimos por invitación de la Junta de Acción Comunal y para hacer presencia en el sector, en el barrio, y lo hacemos de corazón, porque es un evento 100% gratis, un evento donde van a estar participando agrupaciones y DJ en vivo. Lo hacemos de corazón para llevar entretenimiento. Pero mire que el habitante dice, en total abandono está el parque y es un sitio donde acostumbran a reunirse
1: abandono por parte y parte,
0: a consumir drogas,
1: sí,
0: en horas de la noche.
1: Ay, Dios, sería control. Y
0: es, como una constante también.
1: Como un denominador en todos los parques.
0: Un denominador en todos los parques. Y la policía, las autoridades, secretario de seguridad, ajá, la labor de ustedes, señor secretario de gobierno, autoridades,

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3: 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Imágenes y redes, el gran Camilo Roa. ¿Qué es noticia para hoy, 24 de agosto? Fechas para destacar, Día Internacional de los Parques, donde le estamos preguntando a nuestros oyentes, es el tema del día. ¿Cómo está el parque en su sector? Ninguno anda bien, ¿ah? En total abandono y la gran constante, que en su gran mayoría de los parques son tomados ahora para el consumo de alucinógenos.
4: Ay, Dios.
3: Un día como hoy falleció Caled Morales, coincidencia, a los 21.

0: años, hace 21 años hoy, fallece Khaled Morales. Hoy es el cumpleaños de Jorge Ver, el Indio Guajiro, cantante oriundo de Distracción, en el departamento de La Guajira y radicado en la ciudad de Barranquilla. El próximo sábado es la celebración de los 20 años de haberse creado el barrio Populandia de Valledupar, y ahí estaremos con un gran concierto totalmente gratis. Ojalá este concierto sirva también para que las autoridades miren un poco más sobre el abandono en que está también el parque del barrio Populandia. Ahí se presentarán Carlos Tobío y Hugo Staris, Los Camorales, DJ Loco Quintero y la orquesta Por Siaca, el sabor internacional de Jesse Jackson. Chulo Díaz, atención, ya fue operado. Ayer fue sometido a una cirugía el Rey Guajiro. El procedimiento fue realizado por los doctores Jorge Restrepo y José Ortega, especialistas en pie y tobillo. Estaba hablando hace algunos minutos con el médico Francisco Vicen.
1: ¿Qué dice el médico?
0: Reconocido ortopedista de Fundación Magdalena, que también ejerce aquí en Valledupar. Me comenta que la lesión fue grave. Le queda bastante tiempo para su recuperación, sobre todo lo del calcáneo. Y le envía este mensaje a Chulo: paciencia y fe, que todo va a salir bien para volver con más fuerza. Muchas gracias al doctor Vincent ahí por ese gesto también de apoyo en su parte médica. Elder Dayán cierra un fin de semana triunfal. Montería, Bucaramanga y Bogotá confirman su gran momento. Bogotá cantó, vibró y ovacionó a Beto Zabaleta. Se sobró el todoterreno en la capital colombiana. Mono Zabaleta está grabando y se le medirá al Movistar Arena de Bogotá. Vallenato al Parque hizo vibrar a Bogotá en su tercera edición con más de 33.000 personas. ¡Qué totazo! Aniel Velázquez, una nueva caída para un artista vallenato. Primero fue Churo, ahora Aniel. Sufrió aparatosa caída en Vallenato al Parque, pero levantó el show el muchacho. A celebrar el amor y la amistad, Iván Villazón anuncia gran concierto de gala en Barranquilla. Integrantes de Poncho Zuleta y el Cocha Molina se graduarán en técnicos instrumentistas a través de la Fundación Cocha Molina. Histórico y solidario, artistas vallenatos lideraron millonaria recaudación para los damnificados del terremoto en Colombia. El cantante Simón Figueroa sufrió un accidente en la Alta Guajira.
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0: Bueno, aquí les tengo la clasificación completa hasta ahora de los del fútbol colombiano.
1: Ah, ok, listo.
0: Listo, ahora
1: tira
0: sí.
1: La plena o más adelante mientras yo le tengo una por acá.
0: América de Cali, ¿qué tiene por ahí?
1: Los claro. Estragos del niño acá en el departamento del Cesar. Sí. La cifra de ganado ya muerto, Fedigán pues estuvo reportando que a partir del 1 de junio, el 1 de agosto, el 2026, el registro que entrega sobre todo la región Caribe de animales muertos, 8.508 animales muertos, 127.648 desplazados y 975.844 hectáreas afectadas, es el registro que entregan entre este periodo a consecuencia del fenómeno del niño, dejando cifras bastante críticas para la ganadería del Caribe colombiano entre el 1 de junio, 1 de agosto del 2026. Por ejemplo, en el departamento del Cesar se registró una cifra impresionante de muertes en animales, además el desplazamiento de bovinos, la afectación de hectáreas, de acuerdo con un balance divulgado por la Federación Colombiana de Ganaderos. Ahora sí, tírame la plena.
0: Sobre la,
1: lo deportivo.
0: Lo deportivo, el América es líder con 13 puntos, seguido de Llaneros con 11, Tolima lleva 10,
1: okay.
0: Medellín 9, Bucaramanga 9, Río Negro 8, Deportivo Cali 7, Millonarios 7, 11 Caldas 6, Nacional 6, Santa Fe 5, Fortaleza 5, Internacional 5, Cúcuta 5, Jaguares 4, Deportivo Pereira 2, Alianza 2, Junior 1, Pasto y Chico con 0 puntos. Está bajo Junior, ¿ah?
1: ¿Eh? Horrible.
0: Y el Alianza ahí pegadito.
1: ¿Qué es lo que está pasando? ¿Qué estará pensando Triple A, güey? ¿Qué le pasará por la cabeza a Triple A? Parece ahí, te está ya soleando como los goleros, Triple A. ¿Ah?
6: Que no tengo wifi, vine a pegar.
1: ¿Viniste a Gorriaga? Sí. ¿Qué es eso? ¿Ah?
6: Me vine a pie de San Juan, compadre.
1: ¿A pie?
6: Sí.
1: A pie, mira, tú eres... parecés un golero ahí asoleándote. Vení para acá. 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

0: ¡Allá, Farucho! Esta canción es de Limedes Torres, Farid Ortiz, con el acordeón de el comandante Emilio Viego. Cada día más enamorado. Son las 7:44. 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
1: Para este mes de agosto,
0: sí,
1: Javier.
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0: El Mono Zabaleta ya inició la grabación de su nuevo álbum musical. Ustedes saben que esta grabación, como tiene estudios propios, la va haciendo con calma, revisando cada una de las canciones.
1: Sin afán.
0: Exactamente, sin afán. Les hace el montaje, revisa y va poco a poco. Pero también nos sorprende con una gran noticia que ha entregado en los últimos días, que para el momento de lanzar el álbum, que sale probablemente este año, Mono Zabaleta ya gestionó para hacer su lanzamiento en la capital colombiana, en el Movistar Arena de Bogotá, para el próximo año. Como decimos orgullosamente, se le mide a este gran escenario y los retos en la vida son importantes. Siempre y cuando haya motivación, haya entusiasmo, sabemos que lo va a lograr. Mono Zabaleta desde ya planea realizar para el 2027 el lanzamiento de su nuevo álbum en la capital del país, en el Movistar Arenas de Bogotá.
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3: Este hermano de nosotros hay que darle la bienvenida.
0: Porque claro.
3: Cada vez que llega anuncio. El virao, el bono Zabaleta, entonces fue en anuncio del bono A. Se le mide al Movistar Arena de la capital colombiana.
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0: Báilalo, pues.
1: Álvaro Álvarez.
0: Báilalo. Báilalo, báilalo.
3: Hermano de mi alma, ¿cómo estás?
0: Mira cómo te recibo, mira.
4: La gente se emociona y yo me emociono más porque es Martín Elías. Aquí estamos en Valledupar, la jefa de las emisoras de la región Caribe. Un abrazo a Javi y a la gran Connie.
0: Buenos igualmente días.
3: Para usted, hermano querido.
4: Muy chévere, bueno, bacano, sabroso, sí. Escuchando, arrancando semana.
3: Sí, señor.
4: ¿Qué sol tan berraco este? Cuando la gente dice, ¿qué sol tan caliente? ¿Y antes está el sol frío?
3: ¿Y el sol cuándo ha sido frío?
4: Ni en Río Frío hay sol frío.
3: ¿Cómo está San Juan, mi hermano?
4: Firme ya, arrancando nuestro cariño para la gente y arrancando nuestro trabajo para ir dándole ya forma a lo que queremos.
3: A lo del festival.
4: Sí, al gran Silvio Brito le enviamos un abrazo, saludo respetuoso.
3: Silvio estaba y Alfredo serán homenajeados.
4: Con Silvio Brito y el maestro Alfredo Gutiérrez. A Silvio, cuando llegue a Valledupar, estaban por Bogotá. En esta semana nos vamos a reunir con él. Ya estamos trabajándole a lo que será el afiche para mostrar un afiche promocional. Extraordinario y organizando ahí con calma la parrilla musical, porque es que nosotros estamos viendo que hay una repetición de la repetidera en los festivales. Estamos buscando variedad para que sea la gente se emocione.
0: Tengo un plus diferente.
4: Claro.
0: Bacano, así que
4: yo quiero aprovechar en esta mañana enviarle un saludo
0: a
4: el equipo de Churo Díaz, compadre. Al Negro Mendoza, a Claudia. A la señora Claudia Ponte y al gran Lucas Ocarrá y al médico.
3: Vale, yo busco la manera por cualquier lado pues saber de ellos, pero el compadre no contesta, obviamente.
0: Pues ahorita para.
3: No contesta al teléfono. La comadre Claudia está igual o peor.
4: Sí. Pero
3: yo no soy por estar neciando, llamando por. Porque uno llama para saber de ellos, pero si no contestan los teléfonos.
4: Ayer tuve bastante contacto con ella, Churo sometido a la operación y quiero felicitar al médico, compadre Jorge Restrepo.
3: Dos profesionales que
4: le devuelven la tranquilidad a Jorge Iván, el Churo Díaz. Sí, es una noticia importante para el folclor que el indio, el rey guajiro.
0: La expectativa.
4: Y la buena vibra, vibra que hay que mandarle a nuestro querido Churo Díaz, a toda su familia, estamos contentos.
3: Esta mañana me escribía preguntándome por la salud del Churo el doctor Francisco Vicen. Él es de Fundación Magdalena, pero una eminencia de la ortopedia. Y me preguntaba y le envié la información, me dice, después que la leyó, me dice. O sea que la lesión fue grave. Le queda bastante tiempo para su recuperación, sobre todo lo del calcáneo. Dice, paciencia y fe, que todo va a salir bien para volver con más fuerza.
4: Sí, estuvo en manos de Jesucristo primero, que es el que orienta e ilumina a los médicos. Y esos médicos la tiraron 4 horas.
0: Javier, duró
4: 4 horas la intervención. Después estuvo en recuperación por seguridad. Ya están en la habitación, en una de las clínicas.
0: En
4: de
0: observación, sí.
4: Pero muy bien, felices, porque se cree que para el mes de, a finales de septiembre, por allá en octubre.
3: Sin afán, compadre. Primero que
4: se va a morir de hambre.
3: Primero que se recupere.
0: Yo vi como muy prematuro, porque ya asignaron fechas y para Riohacha
3: del
0: lanzamiento. ¿Cuál es
3: el desespero de los empresarios? También, de los empresarios.
4: Ay, aquí lo que hay que tener es prudencia.
3: Sí,
4: es que está lesionado.
0: Ya engancharon fecha.
4: Los dos pies.
3: Tibia y peroné.
0: No es nada fácil.
3: Tibia y tobillo, perdón. Ajá. Lo que sostiene el cuerpo.
4: Claro, la estabilidad. Ahora viene el
0: la recuperación.
4: Proceso más serio es la lo que hacen. Después se me olvidó las terapias.
0: Eso sí es duro, yo.
3: Oiga, y a nivel de lo de la luz allá en San Juan, ¿cómo
0: estás tú de luz allá?
4: No, allá estamos quedando las neveras, los aire, eso se está
0: reventando.
4: Sí, es una locura.
0: Ay, Dios.
4: Uno quiere coger el sueño a las 11 de la noche. ¡Pum!
0: se va la luz. Hasta ahí llegó el sueño.
4: Y entonces, para que cargue DirecTV es otro leo. Estamos muy mal. Inclusive Javier se estaba programando un cese de actividad, de un paro. Iban a cerrar. Pero eso se ha venido dialogando con el gobernador, los alcaldes. Pero la gente está un poco molesta porque las fluctuaciones son... Sí. Oiga, dije bien. Yo no puedo llegar aquí porque se me mete García Márquez aquí.
0: Mejor dicho, el léxico mejor dicho.
3: Triple A y lo de la sequía, el verano.
4: Bueno,
3: ganaderos y agricultores.
4: Se está recomponiendo la cosa. Allá lo que hay, compadre, es lo que va corrido del año, se han masacrado, así por utilizar un término, han acabado con los ganaderos. 100 reses a los pequeños ganaderos. A uno cree que ahora con el gobierno que acaba de entrar, que hay un ministro urumitero, le ponga la lupa y que la represa del río Ranchería sea prioridad.
3: Indalecio, doctor Indalecio Dangón.
4: Sí, porque la represa del Ranchería serían 8 o 9 municipios que recibirían el agua.
3: Llevan años y nada.
4: Sí, señor, sí, señor. Pero ahora hay un gobernador que acaba de anunciar que hay un recurso siempre y cuando el gobierno de Abelardo de la Espriella acepte el reto y le metan de frente a la etapa para los distritos de riego.
3: Sobre el río Cesar, sí. Leí también que se está crecido por la
4: el río lluvias. Está crecido el río Cesar. Cuando llueve no llega el agua a las casas porque entonces cuando se ya pasa no hay porque
0: no hay agua. ¿Por qué no hay agua en
3: el río? Está seco.
4: El río está seco. No lo entiende uno. Así que San Juan del Cesar tiene esas dificultades también con la empresa Aire y Veolia. Allá esas dos, allá el único servicio que no tiene problema es Gases de la Guajira.
3: No está usted pasando publicidad.
0: Sí, verdad. Vamos a meter a nosotros en chicharrón aquí.
4: Le voy a dejar un...
3: ¿Usted tiene contrato con esa empresa?
0: Yo creo.
4: Casi. ¿Usted se acuerda cuando hacíamos la publicidad de SAI?
0: Ay, Dios bendito.
4: Un abrazo a Valledupar, tranquilo, que vamos bien. Estamos recuperándonos de este momento difícil del país. Claro. 11 departamentos. Sentí que hubo réplicas nuevamente.
3: No ha dejado de temblar.
0: Ismina. Chocó, no ha dejado Ismina, de temblar. Sí.
4: Pero bueno, vamos
0: con la fe de Dios.
4: Hay que orar.
3: Los incendios forestales, el orden público. Estamos atravesando una situación muy complicada.
4: Padre, lo más triste es que la gente, cuando sucede estos casos, tenemos que unirnos. Y entonces, sí, tenemos que unirnos. Apenas pasa el tropelín, la reventadera otra vez a fulano a insultar, a calumniar. Entonces, la unión es momentánea. Sí, sí, mentira, sí. Hay que perdonar y mirar hacia el futuro. Es de verdad, verdad, de la mano de Jesucristo. Sí. Yo creo que la gente se olvida muy fácil de las crisis.
3: El país o el ser humano comienza a cambiar desde el mismo instante en que su pensamiento se empiece a transformar, que no se levante con odio ni con rencor. Levante con su vida.
4: En la vida es mejor tener, a mí me gusta más que me respeten que me amen. El respeto es fundamental y aquí la gente no respeta.
3: Bueno, yo lo respeto, pero amarlo hasta allá tampoco, ¿no?
4: Bueno, si quieren...
0: ¡Es avaricia!
4: Están abiertas las convocatorias, la gente se está casando por lo civil.
0: ¡Ay, Cristo Jesús, amado rey!
4: Me gustaría hacerte usted como esposo, Javier Fernández. ¡A mí cómo no!

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0: Listo, entramos a la información. A esta hora, por temprano, es más bacano de Olímpica Estéreo, lo que es noticia. Las zonas de incendio en el departamento de El Tolima serán militarizadas. Porque es que además de los incendios forestales,
1: sí, Javier,
0: el gobierno nacional ha expresado que existe la posibilidad que hayan alrededor de estos incendios, además de la ola de sequía, manos extrañas.
1: Personas que los estén ocasionando.
0: Que los estén provocando.
1: Ay, Dios.
0: Debido a ello, tomaron la decisión las autoridades, porque ya son 22.000 hectáreas arrasadas. Usted sabe lo que es eso ya. Por estos incendios forestales. Las autoridades han expresado que ahí en esta zona hay una alerta y un llamado. Todos los organismos de socorro, especialmente la Dirección Nacional de Bomberos, en donde se muestra una situación anormal, la que están viviendo en el departamento del Tolima. 22.000 hectáreas que han sido arrasadas por estos incendios forestales.
1: A nivel local es noticia la celebración que terminó en tragedia aquí en Valledupar, la mujer que fue apuñalada 4 veces. La víctima, quien recibió estas 4 heridas de gravedad, que ingresó a un hospital local aquí en Valledupar. Lo que comenzó como una noche de celebración y compartir terminó en una violenta riña familiar. La mujer que fue auxiliada de emergencia, trasladada a un hospital local en la sede de La Nevada, sin embargo, dada la gravedad de los compromisos orgánicos y su estado crítico, el cuerpo médico ordenó su remisión de urgencia a una clínica donde permanece bajo estricta observación médica. De acuerdo con el reporte, los hechos ocurrieron alrededor de las 4 de la mañana, donde testigos manifestaron a los uniformados que atendieron el caso que la víctima se encontraba compartiendo con varios allegados en una vivienda ubicada en la calle 3 del mencionado barrio, en el lugar donde se desató esta calorada discusión entre la agredida y una de sus tías, aparentemente motivada por rencillas de vieja data.
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0: La nota del acordeón de Emiliano Zuleta Díaz. El canto de Poncho, su hermanito. La canción de Dilberto Daza. Poncho con Emiliano, con La Conquista.
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1: querido
0: Cordero Vita.
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1: La Porrona al piso con todo, un arrocito de colágeno, qué sé yo. 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
0: Activación que ha tenido Beto Zabaleta desde el ingreso de Númar Flores.
2: Se nota y sí, bastante, se nota el señor.
0: De Númar. Bueno, en Bogotá, el todoterreno cantó, vibró y ovacionó a sus seguidores. Ahí estuvo Beto Zabaleta, fue el encargado de cerrar con broche de oro Vallenato al Parque en la capital colombiana el sábado anterior, un evento respaldado por Olympic Stereo, donde el cantante hizo ese recorrido con cada uno de sus éxitos y al final el público lo aplaudió con el famoso grito "Se sobró, Beto, se sobró". Una presentación memorable que dejó a Bogotá cantando y un hombre que sigue haciendo historia en el vallenato, porque Beto Zabaleta está en el sitial de los grandes.

0: los representantes.
1: Este tema está bueno para Amor y Amistad.
2: Claro.
1: Anillo al dedo esta canción.
2: Esa es la idea, así es la curva.
1: ¡Oca!
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2: Esa es la curva, compañera.
1: Ahí en la jugada.
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2: El todoterreno del vallenato, Bento Zabaleta. Se sobró en la capital del
1: señor.
2: País.
1: Sí, señor.
2: Le fue muy bien.
1: Re
2: está
1: bien.
2: Yendo muy bien a Bento Zabaleta. Un artista con su catálogo, cantando, y en la medida en que vaya cada día más, montando canciones de su catálogo diferente, eso le va a repercutir en más contrataciones a Bento Zabaleta, el todoterreno del vallenato.
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2: 8:23 minutos. Aprovecho antes de irnos en contacto con los oyentes a nuestro WhatsApp para felicitar de cumpleaños a Sara Acuña. Hoy se encuentra de cumpleaños de parte de toda la familia, especialmente de su tío Alex Acuña. Hoy le hemos estado preguntando a nuestros oyentes en el tema del día sobre los parques en su sector. En el resumen, abandono total a los parques en Valledupar.
1: No hemos escuchado ni hemos leído un solo mensaje que digan, no, el parque está bonito, el parque a nosotros, gracias.
2: No, no hemos escuchado uno solo.
1: Ni uno solo. Más oyentes, buenos días.
4: Buenos días, señores de Olímpica Estéreo. ¿Cómo les va? Le habla Fana. Muchas gracias por estar pendiente de nuestros parques de la ciudad de Valledupar. Hoy quiero referirme al parque de mi comuna 4, Vía Dariana 1. Es un parque inmenso, grande, hermoso, que debería ser dedicado a la recreación de nuestros niños y adolescentes, pero no, es dedicado para todos menos para eso. Entonces hacemos el llamado a la alcaldía, que desde el de 2010 que yo vivo acá, nunca han arreglado el parque, nunca se han volteado a mirar hacia acá. Ese parque es la comunidad, los que han venido limpiándolo, han pintado todos los donde juegan los niños, los columpios, los subibajas, los resbaladeros. Esa es la misma comunidad que se ha encargado de pintarlos y adecuarlos. Entonces el llamado es para que por favor echen un vistazo para Villa Dariana 1, porque cuando estuvo en la alcaldía del Tuto Villa, hicieron Villa Dariana 2, el parque. Es un parque hermosísimo, con canchas sintéticas, grandote. Pero Villa Dariana 1 todavía está esperando. Sigue esperando. Gracias.
2: Bueno, sobre eso es importante anotar, agregarle, que hay parques que intervienen en determinados periodos de administración, pero luego son abandonados.
1: Sí.
2: Y los deterioran. El común denominador es que los parques están abandonados.
1: Abandonados, dañados.
2: Y le sigue que son tomados para otro tipo de situaciones, menos para la recreación de los niños y adolescentes, igualmente los adultos. En su mayoría son tomados para que se reúnan jóvenes a consumir alucinógenos en cada uno de los parques. Es la constante que estamos recibiendo en la mañana de hoy. Hoy en el Día Internacional de los Parques, desde bien temprano, estamos preguntando a los oyentes el parque de su sector y en general, abandono total.
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está cerca a la sorpresa. Y Pondorito, Pondorito es la tierra donde nació Silvio Brito. Que Silvio Brito dice que es consequero, yo no entiendo eso.

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3: En este lunes 24 de agosto del año 2026, última semana ya del mes de agosto, ¿cómo se mueve la farándula internacional?
4: Me gusta esta noticia, Javier, que no tiene que ver con el folclor vallenato, sino con noticias del género urbano. El anuncio que entregó Wisin de la creación de la Universidad del Perreo. Mire usted esto, Universidad del Perreo, una particular iniciativa que busca llevar la cultura del reggaetón y el perreo a un escenario académico. El cantante Wisin dio a conocer este proyecto a través de su cuenta en Instagram, donde compartió información sobre esta propuesta que, según su sitio web, tendrá sede en Puerto Rico. La iniciativa plantea una institución enfocada en diferentes aspectos en la música urbana, como una estructura inspirada en educación superior, propuesta que también contempla espacios dedicados a la docencia, a la investigación y a la extensión, además de programas dirigidos a personas

0: personas interesadas en profundizar en la cultura que rodea el género. La Universidad del Perreo, liderada por Wisin, mire usted.
1: Pero no.
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1: Preparado, organizado, programado para el 1 de septiembre. 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
0: Sí, eso es fácil, las marcas, para que se vayan preparando nuestras marcas aliadas. Y ahí estaremos también con show en vivo. Y atentos, ya les diremos de dónde vamos a originar este simulacro decembrino. Tendremos a Zona 8 y la Ñapa Band. ¡Vaya! 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

0: bien temprano, Javier, en la mañana. 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
1: La cabina olímpica se va a estar moviendo en este simulacro. 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

0: Cucuyitas mariposas, es de Fabián Corrales, en la voz de Ciro López, la voz entre reyes, sonando en Olímpica Estéreo.
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0: Con el ambiente, porque entramos a la cuenta regresiva para el arranque, ya la llegada del primero de septiembre. 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

0: ¿Cómo expresar lo que siento? Aquí está el binomio de oro de América y la voz de Giancarlo Centino. ¿Cómo expresar lo que siento?
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2: Buenos días, compadre Javier.
0: Señor.
2: Con Idangón, ¿cómo amanecieron?
3: Cambiaron de país.
2: Le hablamos aquí del habitante de la Loma de Calentura.
3: Ajá.
2: Sobre un parquecito que tenemos aquí detrás de CNR, de la empresa de CNR. Ese es el parquecito que tenemos sobre los niños. Resulta y pasa que ese parquecito lo tienen de botadero de basura. Todo el tiempo de botadero de basura. Ese parquecito está llevado. Hemos pedido encarecidamente a la gobernación, a las alcaldías y a las entidades que nos colaboren
0: en la Loma,
2: arreglarle
3: en la Loma, Javier.
0: Sí, en la Loma de Calentura. Desde la Loma también, ahí están los oyentes expresando sus inquietudes a propósito hoy del Día Internacional del Parque. Le estamos preguntando al 321-6199-937, ¿cómo está el parque en su sector?
4: Javier Fernández, maestre, Connie, un placer saludarlos, con los buenos días.
0: Igualmente, hermano.
4: Bueno, la verdad que hoy en el Día Mundial de los Parques es lamentable ver que la mayoría de los parques de la ciudad acá en Valledupar están totalmente abandonados a su merced, han quedado ahí totalmente abandonados. Y bueno, las entidades que les compete cuidarlos y meterle
0: mano,
4: los arreglos necesarios.
3: Exacto.
0: Mano, meterle mano, arreglos. La gente quiere que le arreglen sus parques. Están en total abandono los parques de Valledupar, según nuestros oyentes.
3: Lamentable esto, pero sí, es la realidad, Javier.
0: Muy, muy, muy lamentable la situación de los parques.
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0: Iván Villazón anuncia un gran concierto de gala en la ciudad de Barranquilla, donde va a celebrar amor y amistad. Desde ya se prepara el artista para estas fechas especiales, donde anuncia un gran concierto para el sábado 5 de septiembre en una reconocida discoteca de la capital del departamento del Atlántico, donde ya reina un gran entusiasmo por lo que estaría ofreciendo Iván Villazón en este show musical que va a tener ahí en la ciudad de Barranquilla, y los asistentes podrán revivir y dedicar grandes éxitos de todo ese repertorio. Iván Villazón finaliza hoy una destacada gira de presentaciones en Riohacha y que comenzó el pasado fin de semana en Chía, en Cundinamarca, y también estuvo en Montería con sus tres acordeoneros, Tuto López, Jerónimo Villazón y Jesús Ballestas, el Tigrillo. Finaliza hoy ese recorrido, gran recorrido en los escenarios del país.

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3: Este caso en la capital del país, Conas.
2: ¿Qué ocurrió, Javier?
3: El hombre que lo capturaron está señalado de abuso sexual.
2: Ajá.
3: Había salido de prisión hace un mes, y adivinen, por el mismo delito.
2: O sea que ahí aplica el dicho, por capo y ahora no pierdes vicio.
3: Exactamente. Pero la rápida reacción de las autoridades permitió la captura de este hombre en el sur de la capital colombiana. Según las autoridades, había recuperado la libertad hace apenas un mes, luego de cumplir una condena por un delito similar. O sea que las alarmas están encendidas en la capital colombiana. Y hay protestas también en Bogotá, en la zona sur. El presidente había anunciado que no iba a permitir protestas.
2: Ajá, bloqueos. ¿Qué está pasando?
3: ¿Qué está pasando?
2: Entonces,
3: Hay cuatro estaciones de Transmilenio donde se registran protestas.
2: Ay, Dios. Temprano en la mañana. 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
1: Seguimos en esta mañana de temprano, es más bacano. Inicio hoy, inicio de la semana y el cierre también del mes de agosto. Pero lo vamos a iniciar con la sección más deliciosa del día. 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

0: Mírame, es de Omar Geles. Ana del Castillo, brillante también, Ana, en sus presentaciones. Ahí la vimos. Otra de las invitadas por Olímpica Estéreo Bogotá en el evento Vallenato al Parque, que se realizó, se llevó a cabo y con todo éxito. Y una de las artistas brillantes fue Ana del Castillo.
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0: Rafa Pérez sigue triunfando, Rafa, en el país. Qué bien por Rafa Pérez, qué bien, qué bien. Brilló una vez más con su puesta en escena y en esta oportunidad fue también de los invitados en el gran evento Vallenato al Parque que se realizó el pasado fin de semana. Allí fue un verdadero protagonista, Rafa Pérez, con todas y cada una de las canciones que tuvo la oportunidad de interpretar, que fueron elogiadas. Esa puesta en escena, cargada de mucha emoción y sentimiento, recibiendo una contundente ovación al finalizar su show, que también sorprendió a los asistentes ahí al Parque Simón Bolívar de la capital colombiana, donde Rafa Pérez invitó a una gran talento, Caroline Murrá. Carito, la voz líder de Zona 8, fue invitada allí por Rafa Pérez y ambos artistas brillantes.

0: cuánto tiempo. Aquí está el recomendado que tenemos a través de Olímpica Estéreo para esta semana. Este recomendado hace parte del álbum de Rafa Pérez y la canción la firma Fabián Corrales. Maldito tiempo. Por favor, escúchenla, disfrútenla, analícenla. La canción hermosa en la voz de Rafa Pérez, de la autoría de Fabián Corrales. Maldito tiempo.
1: 9 de la mañana con 15 minutos. 9 con 15 minutos. 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
0: 9:16 minutos. Invitado en la programación de Olímpica Estéreo, este super clásico. Yo me decía al lado de Edberto El Debe López, tres canciones.

0: timbre.
1: Riendo.
0: El timbre está tirando puya ahí.
1: Puya por aquí, puya por allá. Yo, ajá, ¿qué? ¿Qué pasó?
0: Es un festival vallenato, el timbre original. Orlando Liñán, presentador y artista de nuestro folclore. Orlando Liñán con esta versión, ¿dónde estará?
1: ¿Dónde andará?
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1: ¡Ay, ay, ay, ay, ay!
0: ¡Carajo!
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0: Mire, ese gran maestro que vaya con eso.
1: ¡Upa!
0: Aquel que vaya. Es uno de los mejores músicos en la historia del vallenato. Wilson Peña.
1: Ah, okay.
0: De Conga y Tumbadora. Trabajó con Jorge Oñate. Trabajó con Diomedes Díaz, con Beto Zabaleta. Un musicazo, ¿yo? Maestro Wilson Peña. Bien, el reloj, por favor, el reloj, el tic-toc, tic-tac, anuncia ya la llegada de esta temporada. Y este primero de septiembre. Les traemos muchas sorpresas a nuestros oyentes

0: con la cabina móvil en directo desde diferentes puntos de la ciudad, con el simulacro navideño, tamales. Vamos a llevar pasteles, perdón, tamales, natilla.
1: Buñuelos.
0: Buñuelos y muchas sorpresas a nuestros oyentes.
1: Guarisnaki.
0: En el simulacro navideño. ¡Qué vida!
1: Guarisnaki.
0: Una cajita de sorpresas en la Olímpica, en serio. Con este

0: arquitecto de la sonrisa está buscando el arbolito. No, no, arquitecto, todavía no.
1: De ahí, Alfredo.
0: Apenas un simulacro. Apenas un simulacro, arquitecto.
1: Ay, Dios mío.
0: Doctor Eduardo Gándara, cada vida, ahí en la sintonía de Olímpica Estéreo.

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0: ahí, con su sonrisa. Silvestre Dangón presentando en Olímpica Estéreo esta canción de Jorge El Pitufo Balbuena. Ahí.
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0: Lazo volvió a dar un golpe sobre la mesa. Está imparable, ¿sabes?
2: Sí, señor.
0: Esta talentosa artista volvió a demostrar por qué atraviesa uno de los momentos más importantes de su carrera. Tres presentaciones en la capital del país en un mismo fin de semana ratifican esa fuerza y el crecimiento. Eso parte de la celebración privada del sábado. Luego el domingo fue protagonista de dos grandes escenarios en Bogotá. Estuvo en Voces por la Vida, fue la única mujer representante del vallenato ahí. Junto a Silvestre Dangón, una de las dos figuras del género convocadas para unir sus voces al de las grandes estrellas de la música nacional y latina como Karol G, Maluma, Manuel Turizo, Andrés Cepeda, Grupo Niche y Sebastián Yatra, entre muchos. El cierre fue contundente en Vallenato El Parque, donde Karen Lizarazo llegó como una de las artistas más esperadas de la jornada, ocupando un horario estelar y protagonizando el show más aplaudido de la noche. Una presentación cargada de sorpresas, puesta en escena, entre ellas la aparición de la reina vallenata María José Arias y luego el rey de los pueblos, Farid Ortiz, con quien interpretó su éxito La Pastillita.
3: Yo soy Karen Lizarazo y mi música suena aquí en Temprano es Más Bacano con Connie y Javier.

0: viendo.
1: Ajá, la pastillita. Karen en la capital colombiana y Farucho le acompañó ahí en el escenario. Bien, ¿ah? Bien por Karen. 9:45, hoy en el Día Internacional de los Parques. Hemos estado preguntándole a nuestros oyentes sobre ello.
0: Sí, señor, la comunidad es noticia.
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1: Porcentaje diríamos que el 100, los parques abandonados. Los parques de Valledupar abandonados. Todos están en total abandono porque le estábamos preguntando, le hemos preguntado a nuestros oyentes en el Día Internacional de los Parques, ¿cómo está el parque en su sector? Oyentes que nos dijeron que no tenían parque, otros que los parques abandonados, sucios que los han tomado este refugio para los jóvenes en la drogadicción. Y le estamos haciendo el llamado a las autoridades, a la policía, secretario de gobierno, secretario de obras, al señor alcalde de Valledupar, los parques de Valledupar. Hoy en el Día Internacional de los Parques, en la gran consulta que le hicimos a los oyentes en Temprano es más bacano, todos dicen estar abandonados.
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0: canción está bacana, suavecita.
1: Rico, mira.
0: Ajá.
2: En tu casa.

0: Me encanta esta canción, me fascina esta canción. Sabrosita. A esa hora de la mañana, en este lunes.
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0: De eso yo estoy seguro, ¿ah? ¿Eh? De eso yo estoy seguro.
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0: De una. Alex, el lunes. Inicio de semana. Para avanzarla bien bacano, rico, rico de lo bello, bello, lindo, de lo lindo. Don Levinson en el primer lugar.
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0: Ese es el gran Papo Man. Ahí está la diosa. Se llama esta champetica. Esta champeta clásica, clásica de clásica, ¿eh? Clásica de clásicas. Sonando esta televisora en primer lugar.
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0: Para allá de una preparando tema del día. Se va a escribir ahí a nuestro WhatsApp 321-619-9937. La palabra tema del día. Oiga, ¿será que los papás pechichan más a los nietos que a los hijos? ¿Será que los papás pechichan más a los nietos que a los hijos? Escríbase ahí a través del 321-619-9937. Tema del día. Porque ahora que está John Junior, Beto, eso es una pechichadera para aquí. Ya se olvidaron de uno. Ya se olvidaron de uno, Beto. Ahora puro John Junior para aquí, John Junior para allá. Entonces, ¿será que los papás pechichan más a los nietos que a los propios hijos? ¿Sí o no? Lo dice ahí en Notica de Voz. Pero eso sí, vamos a hacerlo. Vamos a hacerlo, pero con un acento mexicano o un acento venezolano. Vamos a hacerlo con un acento mexicano. Ahí. Oye, me manda la Notica de Voz. Órale, carnal. Órale, güey.
2: Ya vine de donde andaba.
0: ¿Quién pechicha más?
2: Se me concedió.
0: Los papás, ¿a quién pechicha más, carnal?
2: A mí se me afiguraba.
0: A los nietos, a los hijos.
2: Te volveré a ver.
0: Órale, güey. Me lo mandas así en notica de voz.
2: Bolita cortada la mano.
0: Oye, carnal, dímelo de una, carnal, en notica de voz. Vamos a hacerlo al estilo mexicano, güey. Vamos a vacilarnos este lunes, güey.
2: Sí, porque vengo de lejos.
0: Los papás pechichan más a los nietos
2: del día
0: o a los hijos. Sí. Tema del día. Me escribes ahí, ahí, me escribes. Tema del día. Y de una me mandas la notica de voz, me envía ahí la notica de voz. Pero vamos a decirlo así en estilo mexicano, güey. Oye, carnal, ¿quién pechicha más, los padres? ¿A los nietos o a los hijos? A ver, güey.
2: Se me concedió volver.
0: ¿Qué dicen los oyentes, carnal?
2: Me afiguraba.
0: A ver.
3: Que no te volvería a ver.
0: ¿Cómo? Me escucho bien, carnal. Déjame ya repito el audio, carnal.
2: A la mano.
0: ¿Qué es lo que dicen por aquí? A ver, ¿qué dicen los oyentes, carnal? A ver.
3: Olimpi Quiterio se metió.
0: Sí, carnal.
3: Le habla el popular Edgar Calvo.
0: Dímelo,
3: popular, pero de burra.
0: Oye, pele burra.
3: Ese es verídico, carnal.
0: Dímelo, güey.
3: Uno quiere más a los nietos que a los propios hijos, sí, carnal. Olimpi Quiterio. Le habla el popular Edgar Calvo.
0: Dímelo,
3: popular, pero de burra.
0: Ajá.
3: Ese es verídico, carnal.
0: Entonces.
3: Uno quiere más a los nietos que a los propios hijos, carnal.
0: Claro, carnal. A ver, ¿quién más está por aquí, carnal?
4: Hola, mi carnal. Pues dímelo. A los nietos.
0: Sí.

0: padre, vendo a loja mexicana, ¿verdad?
1: A mí se me afiguraba que no te volvería.
0: Ya lo sabes, carnal, a través del 321-619-9937. Me lo dices, carnal. Y de una le damos play a tu nota de voz. Voy con esta, ya regreso. Ey, yo, cálmate, estás hablando mexicano. ¿Qué vas a presentar el vallenato mexicano? ¿Ah? Regreso de

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0: Hashtag Jay Señorazo. Carlos Vives. Buena canción esa, ¿eh? Te dedico, se llama la canción. A ver, muchachos.
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0: Canción esta bacana, ¿eh? ¿Sabes qué, mi amor? Te dedico. Ahí está Carlos Vives sonando a través de la emisora.

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0: eso, May, para eso. A ver, carnales. Voy con los carnales. ¡Órale, güey! ¿Quiénes creen ustedes que los papás pechinchan más?
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0: ¡Ay, los hijos! ¡O a los nietos, güey! ¡Ay, con oyentes!
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0: No.
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1: Mi amada.
0: Dale, mi amor, un abrazo. ¡Órale, güey!
3: ¡Órale, güey! Pues sí, los abuelos pechichan más a los chamacos, a sus nietos. Y a nosotros, pues nos daban duro, que nos chingaba la madre.
0: ¡Vamos! A ver, güey. Dímelo y notique vos, tema del día. Pero dímelo a lo estilo mexicano. Los papás me chichan más a quién. A los hijos.
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0: O a los nietos, güey. Ven por aquí.
4: Buenos días.
0: Reportera.
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0: ¿Qué va por acá, güey?
5: Pues buenos días. Olímpica Estéreo es la mejor.
0: Sí, señora.
5: Claro que vamos a querer más a esos chipayates. Ajá. A esos hijos de nuestros hijos, okay. A esos nietecitos,
0: okay.
5: A esos chamaquitos lindos y bellos, güey. No te rajes.
0: No te rajes, güey. Tema del día.
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0: Escríbemelo ahí, escríbeme de una y nota de voz. La palabra tema del día, güey. ¿Quiénes quieren más los padres? Y a los hijos, a los nietos.
6: ¡Órale, güey!
0: Dímelo, carnal.
6: Los padres quieren más a los nietos que a los hijos.
0: Ok.
6: A los, nosotros antes le decían, cómete el arroz solo.
0: Ajá.
6: Y ahora le dicen a los nietos, te frito un huevito. ¡Órale, güey!
0: Oye, carnal, estás en lo cierto, carnal.
1: No sé, mi amada.
0: Pero siento que estás en lo cierto, carnal. Antes le decían a uno, ahí está el arroz solo, cómetelo. Venía la abuela de uno y le decía, venga, mijo, yo le frito un huevito, carnal. ¿Qué marcha por aquí, carnal?
7: Hola, Carlos, güey, ¿cómo está, güey? No manches, güey.
0: Bien.
7: Los niños de ahora es, yo quiero es salchipapa, no huevito frito.
0: Ay. Y lo bueno es que la abuela enseguida le dice, vaya, tome los 10,000 para la salchipapa, güey. Entonces ese es el tema del día. Esta me gustó, esta noticia, vos, oh, vamos a repetirla, güey.
6: ¡Órale, güey!
0: ¡Dímelo!
6: Los padres quieren más a los nietos que a los hijos.
0: ¿Y eso?
6: A los, nosotros antes le decían, cómete el arroz solo.
0: Ajá.
6: Y ahora le dicen a los nietos, te frito un huevito. ¡Órale, güey!
0: Estás en lo cierto, carnal. Ya regreso, voy con más canciones. ¿Sabe a quién voy a llamar, carnal? Al presidente del vallenato. Dios. Aquí está Alex Manga, es el presidente del vallenato. 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Está contigo la...

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1: Dice el presidente del vallenato, ¿qué canción son esa?
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1: Se titula así, prueba superada. Alex Manga. Pedro Donal envió un saludo bien bacano, ¿ah? Un abrazo al gran Mane Polo.
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1: El gran Mane Polo que siempre está en sintonía. Olímpica Estéreo. Olimpiquiza de corazón, no hay presión, el gran Mane Polo. 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Era lo que te traigo, San Sibiri con Tibiri. Salsa bacana.

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0: días se siente el primero de septiembre, Mike?
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0: ¡Cero, cero, cero! ¡Ya siento la brisita! ¡Sí, ya siento la brisita!

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0: 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Esos muchachos tienen un sabor, la Ñapa Pan.
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0: Con estos oyentes a través de nuestro...

0: carnal. Ahí, ahí, mierda, carnal. Me había subido todo el delay ahí, carnal, pero listo, ya estamos activos.
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0: A ver, carnal, ¿quiénes quieren más a los papás?
1: ¡Levántate!
0: ¿A los hijos o a los nietos, carnal?
1: No seas ingrata.
0: Con los oyentes que dicen, a ver.
2: Órale, güey. Y escuchando Olímpica la mejor.
0: Eso.
2: Órale, güey. Y claro que los chamaquitos, los nietos. Y en especial, carnal, para felicitar a Paula Elenas Orozco Lemus, quien se encuentra de cumpleaños. Órale, güey. Al sale, órale, güey.
0: Dale, carnal, feliz cumpleaños de los mero. ¿Qué más está por ahí?
3: Órale, mi compa.
0: Dígale.
3: ¿Cómo estamos, carnal?
0: Bien. Estamos activos.
4: Vamos.
0: Emisora en primer lugar. A ver, tema del día. Ahí me escribes la palabra tema del día y de una me envías tu nota de voz. ¿Quiénes quieren más de los papás? Si a los hijos o a los nietos.
5: Órale, mi carnal.
0: Dímelo, carnal.
5: Olímpica Estéreo se metió en la mancha amarilla.
0: Un abrazo.
5: Órale, hijo. Dímelo. Los padres hoy en día quieren más a los nietos que a los propios hijos.
0: Sí,
5: yo no soy colombiano, mijo. Yo soy mexicano paisa. Órale, hijo. Boludo.
0: Oye, carnal, dice, te salió hasta el argentino, men. A ver, ¿quién más está por aquí, carnal?
1: Compréndeme.
0: ¿Quién está reportando? ¿Qué dice por acá? Carta por acá, mandaron, no fue una canción. ¿Quién por aquí, a ver?
6: A ver, dale, güey. El speak que iba a comprar más caro en la vida vale 3,500 pesos.
0: ¿Ah?
6: Está caro, güey, aquí en el peaje de San Diego, güey. Lo reporta Xavier Pérez, güey.
0: Dale, Xavier.
7: Extrañándote.
0: ¿Qué más por acá, a ver?
8: Buenos días, Olímpica Estéreo.
0: ¿Eso?
8: Te habla Speedy González.
0: Dímelo, Chive.
8: Sí, es cierto. Ajá. Hoy en día los abuelos quiere más a los nietos que a los hijos.
0: Eso es verdad, carnal.
8: Eso pasaba porque antes los viejos se colocaban era ser hijos y no dar amor a ellos mismos.
0: Ah, ok.
8: Pero ahora el amor que le negaron los hijos se lo quieren dar a los nietos, carnal. Con los buenos días.
0: Dale, carnal, Dios te bendiga.
9: Buenos días, John. ¿Cómo amanecieron, John? Estéreo se metió. Bacano es los chistes, John. Oye, John.
0: ¿Qué pasó?
9: El día está caliente, el sol.
0: Ajá.
9: John, dale suave, Navidad, dale suave, John. ¿Cómo amaneció?
0: Bien.
1: No seas ingrata.
0: A ver qué dicen.
10: ¿Qué onda, mi carnal?
0: Bien, carnal.
10: Escuchando Olímpica Estéreo, güey.
0: Tírame la plena, ¿de dónde? Claro, también. A ver, que tírame la plena, yo, a ver. ¿Ah? Que tírame la plena.
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0: A ver, el tema del día, los tickets. ¿Quién? ¿Y los papás? ¿Quién quieren más? ¿Si a los hijos?
1: Y yo en la calle.
0: ¿O a los propios nietos? A ver. Va con esta. Aquí está el todoterreno Vector Zabaleta. Dueña de mi felicidad. Soñar.

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Ropita vieja. Junior Santiago, ¿qué canción está? Un éxito esta canción. Hágale sentimiento ahí. Junior Santiago. Canción esta para hermosa, ¿eh? Sonando en Olímpica, mira. ¿Quién no recuerda eso, ah? ¿Eh? Buena canción. La canción para complacer al gran Diego Armando que está.

0: pequeño.
1: Yo lo llevo en el barrio Los 450.
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1: Dice que está ahí, relajadito. Y con su nueva hembrita, uy, vaya.
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1: El gran Diego ahí en Los 450.
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1: Dice que está relajado ahí con su nueva hembrita, vacilándose en la. Me dice que se siente como bebé recién nacido.
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1: Para que se vaya preparando porque nos vamos para el barrio Populandia. El barrio Populandia en sus 20 años. Presenta ahí una nómina de lujo, ¿ah? ¿Eh? Con el gran DJ.

0: ahí se la va a estar vacilando el loco Quintero, ¿ah? Con todo su perreíto, con todo su vacile. Sábado 29 de agosto. ¿Quién va a estar ahí, ah? ¿Quién más va a estar ahí? A ver. A ver, Mike, ¿qué más, qué más, qué más, qué más, Mike? Este señorazo también va a estar por ahí, ¿eh?
1: Orquesta de Jesse Jackson.
0: Por si acaso. ¿Cómo, Mike? ¿Cómo, cómo?
1: Orquesta de Jesse.
2: 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Y escucha.
0: La Orquesta Internacional de Jesse Jackson.
1: Orquesta a la de Jesse Jackson.
0: Ahí, ahí, ahí. Con toda la nómina. Ah, bueno, ahí no yo bailando ahí en el barrio popular y a este merenguito, ¿eh? Me dice el Diego que va con la novia nueva.
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0: Ahí está esta cancioncita.
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0: Sabrosa. Con la Orquesta Internacional de Jesse Jackson.
1: Orquesta de Jesse Jackson.
0: Va a estar también.
2: Justo al lado.
0: Va a estar ese señorazo, ¿eh? Carlos Tobillo.

0: avísame, va.
1: Qué más, muchacho, Mike? ¿Qué más hay ahí? ¿Qué más?
2: Los K. Morales.
1: Vaya.
2: Los K. Morales.
3: Y este homenaje para dos grandes de nuestro folclore.
1: Mike San, los K. Morales.
3: Morales.
1: Dímelo de nuevo, Mike.
2: Los K. Morales.
1: De nuevo.
2: Los K. Morales.
1: Ahí. Es un evento pago gratis. ¿Cómo la vaina?
2: ¡Gratis!
1: ¿Cómo?
2: ¡Gratis!
4: ¿Con
1: el sello de quién, Mike?
4: Un espacio.

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1: Diferentes reacciones en el país, sobre todo de mucha expectativa, ha generado la orden presidencial del doctor Abelardo de la Espella hacia la ministra de Transporte, que haga la revisión de las cámaras instaladas para las fotomultas en todo el país. Que las revise una a una, a ver si están en realidad cumpliendo con las normas inicialmente y si en realidad es para prevenir accidentes o infracciones, o de lo contrario, es un negocio de los concesionarios.
3: Sí, señor.
1: Ya mandó a revisar el presidente Abelardo de la Espilla a todas las cámaras instaladas en el país. Todas van a ser revisadas.
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7: La actualidad del deporte también las tenemos en este mediodía del retorno a casa, cuando muchos ya van camino a casa a disfrutar del delicioso almuerzo, al reencuentro con la familia, acompañándose de los 93.7 en Olímpica Estéreo. Deportes, Beto.
8: Bueno, les tengo para el día de hoy los partidos del torneo de ascenso, Javier. Okay. Tigre recibe a Unión Magdalena, Real Santander a Independiente Valle del Cauca, Leones recibe al Real Cartagena, Orso Marzo al Real Cundinamarca, antiguo, ¿se acuerda? Y el Fútbol Club Patriotas, Atlético FC, Internacional de Palmira recibe a Barranquilla a las 7:45 de la noche.
7: Y le tengo una de la Vuelta a España, que este lunes, con su tercera etapa, con un recorrido de 174 kilómetros en Francia, 183 ciclistas se enfrentaron la primera llegada en alto de esta edición. El recorrido finalizaría a 1.933 metros sobre el nivel del mar. Sin embargo, la carrera tuvo que ser cancelada debido al mal clima en los últimos 15 kilómetros de la línea de meta.
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7: Es lunes 24 de agosto del año 2026, fechas para destacar, Día Internacional de los Parques. Hoy también es una fecha de dolor, de luto, de tristeza. Hace 21 años, a los 21 años, falleció en un trágico accidente Khaled Morales. Mucha atención, Olímpica Estéreo va a estar presente en la celebración de los 20 años del barrio Populandia, el próximo sábado, 29 de agosto, a partir de las 7 de la noche, un evento totalmente gratis. Carlos Tobío con Ugustaris, DJ Loco Quintero, la orquesta de Jesse Jackson y Los Camorales. Avanza la recuperación de el Rey Guajiro, Chulo Díaz, que fue operado ayer. Practicaron Beto la cirugía, ¿oyó?
8: Sí, señor.
7: Aproximadamente 4 horas.
8: Cuatro horas.
7: Pero ya se recupera, tendrá que permanecer un largo periodo fuera de los escenarios, pero ya estaremos anunciando el retorno. El de Dayan cierra un fin de semana triunfal. Montería, Bucaramanga y Bogotá confirman ese gran momento del cantor. Bogotá cantó, vibró y ovacionó a Beto Zabaleta. Se sobró, Beto se sobró. Atención, Mono Zabaleta está grabando y se le medirá al Movistar Arenas de Bogotá para el próximo año. Vallenato al Parque hizo vibrar a Bogotá en su tercera edición con más de 30.000 personas, más de 33.000 personas. Un evento con el respaldo de Olímpica Estéreo. Ahí estuvieron Rafa Pérez, Beto Zabaleta, Otto Serge, Los Diablitos, Amín Martínez. También se presentaron Silvio Brito, Marcos Díaz, Aniel Velázquez. La caída sufrió Aniel Velázquez, Beto.
8: Oiga, sí.
7: ¿Ah?
8: Para todos también.
7: Como de moda las caídas.
8: Hombre.
7: Ana del Castillo, Elder Dayan, Karen Lizarazo, Farid Ortiz, entre otros. Ah, también Los Camorales estuvieron en Bogotá. Oiga, qué totazo el de Aniel Velázquez.
8: Oiga.
7: Aparatosa caída en Vallenato al Parque, pero levantó el show el muchacho. A celebrar amor y amistad, Iván Villazón anuncia gran concierto de gala en Barranquilla. Integrantes de Poncho Zuleta y Cocha Molina se graduarán en técnicos instrumentistas a través de la Fundación Cocha Molina. Histórico y solidario, artistas vallenatos lideraron millonaria recaudación para los damnificados del terremoto en Colombia. El cantante Simón Figueroa sufrió un accidente en la Alta Guajira. Karen Lizarazo volvió a dar un golpe sobre la mesa. Está imparable la artista. Rafa Pérez brilló en Vallenato al Parque, en Bogotá.
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0: Un besito y se va. Esta canción es de Iván Ovalle, del compendio de Fiesta Vallenata.
1: Así es.
0: De Fiesta Vallenata.
1: Fiesta Vallenata.
0: Cuando estaba en su furor, hablábamos de su furor, Iván Ovalle, que era solicitado por las diferentes agrupaciones para grabar sus temas.
1: Sí.
0: Poncho y Emiliano empezaron a grabar dos.
1: Sí, dos nada más.
0: Dos canciones.
1: Esta es una.
0: Es una de ellas que la dejaron para Fiesta Vallenata y salió para una temporada también de fin de año.
1: ¿Y las otras cuántas noches?
0: ¿Cuántas noches, señor? Ambas muy buenas.
1: Sí, señor.
0: Ambas muy buenas. Señores, bienvenidos. Es un placer saludarlos en este mediodía a todos ustedes para entregarles los grandes clásicos de nuestra música vallenata. José Roberto Beto Campo. Beto.
1: Javier.
0: Feliz tarde, señor.
1: Igualmente, señor. ¿Cómo vamos?
0: Bien, bien, bien, bien, bien. Pendiente de...
1: Importante.
0: De todo un poco, ¿no?
1: ¿Qué tal si actualizamos, Javier, el estado del tiempo?
0: Sí.
1: Porque veo el sol bastante brillante.
0: Podría llover. En horas de la mañana había anuncios de lluvias.
1: De lluvia, sí, señor.
0: Miramos ahí de inmediato a ver qué nos dice el estado del tiempo. Soleado a esta hora. Después de las 4 de la tarde es cuando empiezan a aparecer algunas probabilidades de lluvias.
1: Ok.
0: Tendremos la temperatura alta. Se encuentra en estos momentos 35 grados.
1: Epa, vamos en 35.
0: Sí, señor. Y el pronóstico de lluvias después de las 5 de la tarde con 10%, pero el pronóstico diario.
1: Ese es el que nos interesa. ¿Cuánto está?
0: Aparece un 40%.
1: Upa, puede llover.
0: Y mire que todos estos días.
1: Oh, puede llover.
0: Todos estos días hay pronóstico de lluvias.
1: Es que recordemos que hay un paso de una. Tormenta, puede decir así, una onda tropical.
0: Que siga pasando, Beto, porque esta ola de verano.
1: Calor y este verano nos está pero llevando.
0: Verano, esa lluvia, ha llovido en muchas regiones cercanas a Valledupar. También ha llovido y estaba haciendo mucha falta porque el verano ha sido fuerte.
1: Bastante.
0: El verano está haciendo daño, está haciendo de las suyas. Pero sigamos escuchando clásicos en este mediodía, 12:19.
1: Tomamos un poco romántico, Javier.
0: Hoy te marchas. Luis Miguel Fuentes.
1: Sí, señor.
0: Es de oriundo de Codazzi, en el departamento del Cesar, pero se radicó en la ciudad de Medellín. Se fue allá a estudiar su carrera profesional, pero encontró en el canto su verdadero éxito. Es uno de los cantantes que trabaja permanentemente. Esta canción que les traemos a esta hora es uno de los grandes referentes de Luis Miguel Fuentes, se llama La Sigo Amando.

0: La sigo amando, se llama esta canción en la voz de Luis Miguel Fuentes.
1: Hoy te marchas.
0: Y ahí saltamos inmediatamente a otro gran talento que vivió la música en su máximo esplendor. La sentía por todas partes. Se radicó una temporada en Maicao y vivió y era cajero inicialmente. Les hablo de Jairo Serrano, el Opita de Oro. Empezó a aparecer en la década del 80 cuando grababan Héctor Zuleta con Aníes Díaz. Ahí empezó a aparecer Jairo Serrano en los coros, primera voz, con el maestro Julio Morillo, que grabó, y algunas voces que alcanzó a hacer también ahí en ese álbum musical Héctor El Chacho González. Luego viene el debut de Jairo Serrano en el canto, como solista.
2: Como solista, sí.
0: Lo hizo inicialmente con Mario Zuleta Díaz, hermano de Héctor, y después se unió a Felipe Paternina y también grabó con el Pompi Rosado.
2: El Pompilio.
0: Ya con el Pompi fue en la en disco CBS.
2: Ah, ok.
0: Ahí del Pompi Rosado tenemos esta canción que es de la autoría del cacique de la Junta. Diomedes Díaz, Pecado Original, la voz de Lopita de Oro, Jairo Serrano.

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0: Dos hechos para destacar a esta hora del mediodía: el importante operativo conjunto que adelantaron las autoridades colombianas en coordinación con la DEA, que culminó con la captura de 5 personas señaladas de integrar una red dedicada al envío de cocaína en sumergibles y lanchas rápidas. El informe en la mañana de hoy nos indica que entre los detenidos figura quien sería el presunto cabecilla, identificado como Jairo Alberto Núñez Palacios, alias El Indio. Las diligencias realizadas de forma simultánea en Cali y Tumaco permitieron la incautación de 430 millones de pesos en efectivo, teléfonos móviles y dispositivos de geolocalización.
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0: El Pollo Israel Romero, el mejor del mundo, con el canto de Rafael Orozco y la canción Acéptame Como Soy. 12:40, 12 del mediodía con 40. 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

0: Ahí está la voz sanjuanera, orgullo sanjuanero Armando Mendoza, que fue invitado por Daniel Samper Pizano en un álbum denominado 100 años de vallenato. Aquí está al lado, en el acordeón, de Miguel López. Tremendo lujo, ¿eh?
1: Tremendo lujo.
0: Grabar
1: sí,
0: con
1: señor.
0: Miguel. Esto se llama Rumores de Lorenzo Morales.
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0: Bendita suerte, bendita suerte la mía. Aquí están los Betos, el vallenato Beto Villa con Beto Zabaleta. La era de los Betos. Una era que abarcó varias décadas de éxitos en la música vallenata. Y hoy un artista activado también con sus presentaciones. Lo hizo recientemente Beto Zabaleta en la capital del país. Allí fue uno de los invitados en el evento Vallenato al Parque.
1: Le fue muy bien,
0: fue muy bien a Beto Zabaleta, el todoterreno, el señor, ovacionado.
1: Sí.
0: Ovacionado en la capital colombiana. Es que tiene una gran ventaja Beto Zabaleta, Beto.
1: Sí, señor.
0: Todos esos cantantes como Beto Zabaleta, como Iván Villazón,
1: Iván,
0: Poncho Zuleta. La gran ventaja de ellos...
1: El mismo Fabián Corrales.
0: El mismo Fabián. Suben a un escenario y el público les acompaña a cantar las canciones.
1: Nada más el intro, porque ahí para allá se van las canciones solas.
0: Se despachan los éxitos solos.
1: Así es.
0: Zabaleta tiene... Lo vemos ahora activado con la intención de mover su catálogo, variarlo, rotarlo permanentemente para evitar esos señalamientos de que siempre... Es el mismo repertorio en cada escenario.
1: Uh-huh.
0: Es importante que empiecen a rotarlo. El todoterreno se lució en la capital colombiana en Vallenato al Parque.
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0: Juancho Royce en el acordeón con la voz del jilguero de América, Jorge Oñate. Eso se llama...
1: Señorita.
0: La canción de Marciano Martínez.
1: La única que le grabaron.
0: La única canción que le grabó Jorge Oñate a Marciano Martínez, sí señor, la única. Y una razón ahí en la historia es porque siempre los compositores no podemos desconocer que han tenido sus referentes o sus preferencias a nivel de intérpretes.
1: Sí, sí, claro.
0: Marciano con Diomedes Díaz. Siempre iba a la fija Marciano, el mismo Marciano me comentó en una ocasión que Diomedes le grababa en un disco sí y en el otro no. Le decía, en el otro descanse, para el próximo. Pero vea, el jilguero, cuando le estaban entregando canciones o estaba grabando Diomedes Díaz, se llevaba a todo un equipo a la capital del país. Uno de ellos era Marciano Martínez y coincidía la grabación también con un turno diferente, Jorge Oñate con Juancho Royce, y le graban esta canción que se llama Señorita.
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0: Patica de Toron Gil, el acordeón es de Raúl El Chiche Martínez, en esta unión al lado de Iván Villazón. Dos LP inolvidables grabaron y mantienen una gran amistad estos dos artistas de nuestro folclore vallenato. La canción es de César Castro, Patica de Toron Gil. Ahí en la sintonía, Alvarito Oliveros, de regreso ya a esta zona procedente del sur del departamento del Cesar, se acompaña con los 93.7.
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0: Y en esta recordación de este mediodía en los Vallenatos de Oro, hablarles de Caled Morales. Hoy, 24 de agosto, se cumplen 21 años de fallecimiento. Tenía 21 años.
2: 21.
0: Triste y lamentable esta noticia que enlutó hace 21 años a nuestro folclore, cuando estábamos todos a la expectativa de cómo iba a evolucionar su recuperación luego del accidente que sufrió en compañía de su hermano. Venían procedentes de la ciudad de Montería y en las carreteras del Magdalena sufrió un accidente el vehículo en que se transportaban de regreso a Valledupar. Fueron trasladados a centros asistenciales y después remitidos ambos, los hermanos, a la ciudad de Cartagena, donde un 24 de agosto, el 23 fue el accidente, pero ya el 24 se conoció la triste noticia del fallecimiento de Caled Morales. El mismo papá, Miguel Morales, fue el encargado de darnos la noticia y luego la traída a Valledupar en una caravana fúnebre que acompañó el féretro desde su salida en la ciudad de Cartagena hasta llegar a Valledupar, donde una multitud recibió el cuerpo de Caled Morales en la glorieta del obelisco. Ahí nos encontramos en su momento, Beto, recuerdo yo que estábamos ahí con el jilguero de América, Jorge Oñate, quien nos llamó para estar ahí con nosotros a la espera de Miguel Morales, de su esposa Nevis. Inicialmente fue trasladado el féretro al llegar a Valledupar a la residencia de la familia en el barrio Los Cortijos. Y después las exequias que se realizaron inicialmente con las honras fúnebres en la Plaza Alfonso López y ya después su sepelio en Jardines del Exeomo. Médico, cantante, compositor y el fenómeno en el cual se convirtió rápidamente Caled Morales, que arrancó con la canción Voy a Atraparte. Fue su primera muestra a nivel de grabación. Canción de José Valencia, primera muestra que realizó a escondidas de su papá, porque Miguel decía, termine la carrera y luego decida usted lo que va a hacer. Y lo grabó a escondidas de su papá, sí, con el apoyo de Nevis. Estaba grabando, cuando me muestra la canción, me lo confesó, le digo, bueno, váyase de una vez a su papá y muéstrele la canción, que Miguel se va a sentir orgulloso de este tema. Voy a Atraparte. Fue tanto el impacto de esta canción, la primera que grabó Caled Morales. ¿Recuerdas, Beto, que hicimos un evento con la emisora donde iba a actuar Fabián Corrales? Y el compadre me dijo, padre, tráigame ese muchachito que canta el guante.
2: El del guante. Me
0: gustaría tenerlo conmigo ahí en la tarima. Y llamamos a Caled y desde Cartagena se vino a cantar el guante ahí al lado de Fabián Corrales. Estaba dando sus pasos, varios eventos, varias actividades realizamos con Caled, siempre agradecido. Ya después, cuando nace la amistad, cuyo puente fue este servidor para que naciera la amistad de Caled Morales con Rafael Narváez, quien se encontraba laborando en la ciudad de Cartagena, y yo se lo recomendé a Rafa y al mismo Caled. Le hice la recomendación que se hicieran amigos. Y después viene el proceso de Vivo en el Limbo, que fue la canción suceso realmente a nivel nacional. Y ahí, de ahí en adelante, todo lo que se sabe, todo lo que se recuerda del gran Caled Morales. 21 años, a la edad de 21 años, y hace 21 años se nos fue. Murió en un accidente, Khaled Morales.
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0: Vaya Juancho, Juancho Polo Valencia a través de Olímpica Estéreo con el sí, sí. Muchos años después tuviera sus dos versiones al tiempo grabadas. Una por Iván Villazón con Saúl Alemán y la otra por el jilguero de América Jorge Oñate con Julián Rojas.
1: Muy buena, pues.
0: Muy buenas. ¿Ah? Maestro Juancho Polo dejó música, Beto, ¿yo? Y
2: de la buena.
0: También los grandes artistas de nuestro folclore han regrabado sus canciones porque ese material es súper bailable. Si uno comienza de pronto a buscar el catálogo de la discografía de Juancho Polo Valencia, se va a encontrar con unas joyas bravas, inolvidables, música especial y sobre todo en cualquier instante. Una música de Juancho Polo suena en cualquier momento. 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

0: Vuelve Iván Ovalle, ¿ah? Solo esta canción, esto le grabó Dios me decías. Esos ojos negros. Narraba la historia Iván Zuleta, que se lo encontró. Dios a Dios. ¿Cómo anda? ¿Ah? El arquitecto.
1: Sí, señor.
0: De la sonrisa.
1: El arquitecto de la sonrisa.
0: Eduardo Gándara Cadavín. Pero un abrazo, doctor. ¿Ah? No alcanzamos a divisar ahí quién lo acompaña. Usted sabe que es doble vidrio ahí, nos interrumpe la
1: visibilidad. Sí, estamos como encandilados, Javier.
0: Decía que esta canción se la entregó Iván Ovalle. Se encontraron en un vuelo de Bogotá a Barranquilla. Diomedes le dio su saludo a Iván. Le dijo, ah, necesito una canción. Y al llegar a Barranquilla, le envió la primera estrofa y ya después se encargó de hacerle llegar la segunda estrofa. La grabó al lado de Iván Zuleta y eso se llama Esos Ojos Negros.
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0: Se están reportando, mi querida Univés, dando las buenas tardes. 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Ok, mi querida Univés, ¿desde qué sector nos escribes? ¿Desde qué sector te conectas? ¿Desde qué sector la vacilas? ¿Y desde qué hora estás escuchando Olímpica, muñeca?
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1: 2 de la tarde con 19 minutos. Y para esta información de una entramos en enlace con nuestro director Javier Fernández Maestre, quien a esa hora nos entrega noticias. Javier,
2: sí, buenas tardes. Y triste noticia, Conis.
1: Sí,
2: triste
1: señor.
2: Noticia, el fallecimiento hace algunos minutos en una clínica de la ciudad de Fabio Torres, apodado el rector y muy vinculado a la farándula vallarata a raíz de los trabajos que acostumbraba a hacer como soporte en cada lanzamiento, especialmente en los que realizaba Silvestre Dangond. Fabio Torres sufrió, al parecer, un infarto, fue trasladado de urgencias a un centro asistencial, lastimosamente no pudieron reanimarlo y su vida se ha esfumado en este día. Nuestras condolencias a toda su familia, al gremio vallenato, a los amigos. Ha fallecido hace algunos minutos en una clínica de la ciudad, Fabio Torres, el rector, víctima, al parecer, de un paro cardíaco.

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Son ya las 2 de la tarde, 2 de la tarde con 38 minutos. Él es Eri Escobar. Se titula 3 para 3 de Neisser Arredondo con Neno Beleño en el acordeón. Eri Escobar. 2 con 39.

Lamentando la noticia de última hora que nos estuvo compartiendo nuestro director Javier Fernández Maestre, el fallecimiento, la triste y lamentable noticia del fallecimiento de Fabio Torres, el rector de la publicidad, muy reconocido en el mundo, en el folclore vallenato. Siempre fue un aliado muy importante para cada uno de los artistas de nuestro folclore, para cada uno de los artistas en temas de lanzamiento, de promoción. Y hoy nos enluta y lamentamos esta terrible noticia, el fallecimiento debido a un infarto de Fabio Torres. Es lo que nos llega en información. Luto en Valledupar, el fallecimiento de este gran empresario Fabio Torres, conocido en el mundo empresarial y artístico como el rector, uno de los publicistas más reconocidos de la capital del Cesar. La noticia que se conoció nos las dio en primicia a nuestro director Javier Fernández Maestre, enlutando especialmente a los sectores empresariales, culturales, musical de Valledupar, donde Torres construyó durante décadas una trayectoria ligada a la publicidad, al diseño, al marketing y a la producción de eventos. Torres, fundador de Zona Creativa, empresa desde la cual se desarrolló en diferentes proyectos relacionados con artes gráficas, la publicidad, la promoción de artistas, su trabajo que lo llevó a convertirse en una figura habitual alrededor de los grandes lanzamientos de la música vallenata. Lamentable, muy triste esta noticia en Valledupar, el fallecimiento de Fabio Torres. Familiares y amigos allegados expresando a través de sus redes sociales mensaje de solidaridad y acompañamiento a sus seres queridos en este difícil momento. Reiterando esta información, es una noticia en desarrollo, el fallecimiento de Fabio Torres de un infarto. Valledupar de luto, entregamos a ustedes esta triste noticia.

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0: 11 de la tarde con 53 minutos. Sigue generando esta noticia muy lamentable. De verdad que causa mucha consternación, muy triste por lo que se está atravesando en estos momentos. El panorama que se está viviendo también en una clínica aquí de la ciudad. Tras la muerte de Fabio Torres, comienzan a haber reacciones, la consternación en Valledupar por su muerte, reacciones que recibe por parte de todo el gremio musical a causa de la repentina muerte del diseñador gráfico y publicista Fabio Torres, noticia que ha generado tristeza entre familiares, amigos, colegas, personas vinculadas al mundo de la música, la cultura y la publicidad. Fabio Torres, que fue un hombre reconocido por su creatividad, su espíritu emprendedor y su aporte al desarrollo de la imagen, al desarrollo de la comunicación en Valledupar. Su partido, de manera inesperada, ha tomado por sorpresa a quienes compartieron con él durante años y que hoy lamentan la pérdida de un profesional apasionado por su trabajo y de un ser humano que supo ganarse el cariño y el respeto de muchas personas. Todos reaccionando a través de las redes sociales, asombrados y muy tristes con esta noticia, esta información. Según de manera preliminar se conoce que sufrió de un infarto, que posteriormente fue trasladado a una clínica de la ciudad. Su partida genera mucha tristeza, mucha consternación entre familiares, amigos, estudiantes, docentes, toda la comunidad que lo conoció y lo acompañó durante su trayectoria. Murió Fabio Torres, el rector, empresario y publicista de nuestro folclor vallenato.
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terreno Beto Zabaleta, es noticia en la ovación. Lo que se vivió es noticia de nuestro vallenato, información que nos suministra su manager.

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1: El éxito que obtuvo en una de sus presentaciones en Bogotá.
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1: Muy, muy, muy, muy ovacionado. Muy ovacionado. Ve tu Zabaleta.
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1: ¿Qué hice, mi querido? Querido Numar, quien entrega el balance, Bogotá cantó, vibró, ovacionó a Beto Zabaleta. El maestro fue el encargado de cerrar con broche de oro el Vallenato al Parque el pasado sábado 22 de agosto en Bogotá. Ante un público que cantó, disfrutó y ovacionó cada momento el todoterreno del Vallenato, vuelve a demostrar su vigencia en la música de nuestro folclore y ese lugar que ocupa en el corazón de los amantes de nuestro género, Vallenato. Una presentación memorable, así dejó en Bogotá cantando y un nombre que sigue haciendo historia en el Vallenato, Beto Zabaleta. Y aquí gozamos sus éxitos, sus canciones. Te pinto en mis sueños, 3 de la tarde con 10 minutos.

Es noticia del vallenato, sí señor. La evolución del rey guajiro Chulo Díaz de manera muy satisfactoria tras la cirugía. El parte médico que entregan, toda la información por parte de su manager Negro Mendoza. Su evolución muy positiva, muy satisfactoria alrededor del rey guajiro. Es lo que se genera en noticias. Ya lo que queda es recuperarse, paciencia y fe en Dios para retornar a los escenarios musicales. Aquí sus seguidores programando sus éxitos, sus canciones en la sintonía de la emisora del primer lugar. ¡Oh!

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0: 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Ever Vargas, voz, talento, y lo disfrutamos aquí en Olímpica Estéreo.
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0: Y hablar de tristeza, la que nos embarga y por el cual Valledupar y el vallenato se encuentra de luto, es noticia el fallecimiento de Fabio Torres, que siempre estuvo creyendo en la música, creyendo en los artistas, siempre creyendo en el poder de la cultura para transformar una ciudad. Apoyó a tantos talentos, eventos, siempre cargado de alegría, dando siempre movimientos para el turismo, para Valledupar. Lo vamos a recordar como alguien que daba, impulsaba y creía sin esperar nada a cambio. Su legado seguirá sonando en cada artista, en cada emprendedor que ayudó a crecer. Y es esta la noticia donde a esa hora amigos y familiares llegan hasta la clínica Erasmo aquí en Valledupar tras la muerte de este gran empresario Fabio Torres, lo que es noticia a nivel local y regional en el mundo vallenato, donde amigos y familiares, personas cercanas de Fabio Torres llegan hasta la clínica Erasmo aquí en Valledupar, donde falleció hoy lunes luego de que aparentemente sufriera un infarto. La noticia ha generado todo tipo de consternación entre quienes lo conocen, especialmente por tratarse de una persona muy reconocida por su amplia red de amistades, su trayectoria de más de 20 años en la ciudad. A las afueras del centro asistencial ya comienzan a reunirse allegados, muy allegados, familiares de Torres, mientras Valledupar permanece atenta la información que se pueda dar en cuanto en la voz de sus familiares. Cantidades de reacciones de esta triste noticia. Valledupar de luto por la muerte de Fabio Torres, el rector de la publicidad. Su inesperada partida enluta familiares, enluta amigos y a quienes durante años conocieron de cerca su trabajo, su liderazgo y la manera de impulsar proyectos en la región. Ese era Fabio Torres, recordado por su espíritu emprendedor, su fe, por el mensaje de perseverancia que siempre compartía a través de sus iniciativas, entre ellas Cumplir Mi Sueño, su libro autobiográfico. Hoy Valledupar despide un hombre que se convirtió, que convirtió sus sueños en proyectos y que dejó una huella entre quienes tuvieron la oportunidad de conocerlo. Paz en su tumba.

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0: una voz olímpica, John Obeso.
1: Ajá. Otra vez, sí, claro, otra vez estoy aquí.
0: Al aire, una voz olímpica, John Obeso.
1: Se ha volvido otra vez, otra vez, otra vez, otra vez, otra vez. Aquí estoy, aquí estoy. ¿Quién está aquí, Mike?

0: Adiós. Caballito, mi amor. ¿Sabes qué, mamacita? Quisiera hacer el día ahí de los latinos de tu corazón. Rosita bella.
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0: Aquí estamos con toda la sabrosura. En esta tarde bacana. Vamos a pasar la chévere, mono, ¿ah?
2: Par de tragos de whisky, champán y cerveza. El ron no faltaba, siempre estaba en la mesa.
1: En el primer lugar.
2: Diablo que jamás
0: entonces, ediciones Javier Fernández Maestra, la aprobación de Gran Metocampo. Y a esa hora llega a los 93.7.

0: vamos a darle play, vamos a darle play, vamos a darle play.
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0: Al lunes, lunes, lunes, lunes.
1: Champán y cerveza.
0: Lunes zapatero. Empezar la semana con buena energía, papá.

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1: Listo para acompañarte. ¡Ay, sabor!
2: ¡Párale bola!
1: ¿Cómo, cómo, cómo?
2: ¡Párale bola!
1: ¡Ay, se siente ya! ¡Ya siento la brisa de septiembre! ¡Ya siento los breaks! ¡Ay, párale bola!
2: ¡Párale!

de septiembre. Hoy es el primero de septiembre. Vamos a estar ahí en el centro comercial. Mayales Plaza. Con todo el sabor, con todo el ambiente, porque se metió el hombre ya. Ahí se mete el hombre. Y Olímpica Cheiro le pone

0: para que opines a través de nuestro WhatsApp 21-619-9937. Bueno, quiero que los oyentes ahí me escriban tema del día, tema del día. Y que opinen ahí en Noticias Voz.
1: El verano.
0: Consejito hoy, consejito, ¿ah? Hey, muchachos, denme un consejo.
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0: Ahí en Noticias Voz me escriben ahí tema del día primero.
1: Europa.
0: Hey, ¿cómo olvidar una tusa? ¿Cómo olvidar una traga?
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0: ¿Qué hace uno para olvidar a esa persona? ¿Que le ha partido el corazón? ¿Que le ha dejado el corazón en mil pedazos? ¿Cómo olvidar esa tusa, esa traga? ¿Recomendaciones? Dígame, muchacho. A través del 321-619-9937 en Noticia de Voz. Hey, ¿cómo uno olvida esa traga? ¿Cómo uno olvida esa tusa? ¿Cómo olvidarla? Primero, bloqueándola. Segundo, hey, dejar de transitar por donde uno andaba con ella, ¿verdad? ¿Cierto?
3: Ahora sí que le va.
0: Hey, no pasar tanto tiempo solo.
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0: A ver, ¿qué más? Hey, Notique Voz, ¿cómo olvidar esa traga?
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0: Me vas a decir tú a mí que nunca en la vida has tenido una traga, ¿ah?
2: Tú que estás hablando, si
0: fue... Que nunca te has tragado, que nunca te has enamorado.
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0: Que nunca te han partido el corazón.
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0: ¿ah? Oh, ¿de qué? ¿El hombre de hierro ahora o la mujer de hierro, qué?
2: 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Pregunta a la gente. 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
0: El hombre de hierro ahora o la mujer maravilla, ¿qué? ¿Cómo te digo? Ay, no hay cosa más dura que uno estar tragado, ¿ah? Ay, lo dejen a uno y uno con esa traga. Hay gente que pierde el apetito, hay gente que no come, hay gente que se entrega al alcohol, mejor dicho. Entonces, ¿cómo olvidar esa traga? Yo sé que hay muchos que están pasando por estos momentos, ¿ah? Por eso, ¿cómo olvidar esa traga, esa tusa?

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0: Centro para el 598, conductor olimpiquista rodando. 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
0: Gracias por el reporte de sintonía. Saludos también para el gran Eduardo Peñalver. A esa hora se suma la sintonía. Un abrazo para él. Y dice John Basilda hoy. Nada. En esa super tarde del lunes.
1: Basilda.
2: Perreo. 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
0: Pura apariencia, amor, deja la apariencia. Estás aparentando. ¿Ah? Dame la plena. Llámame de una o mándame un mensajito y vamos para esa de una.
1: La número uno.
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0: Salsibere contigo en esa bacana, ¿eh?
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0: Chan, le encanta a la gente de Motocrack.
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0: Ahí en Motonia.
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1: ¡Oh!
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0: Voy a saludar en la ciudad de Barranquilla al gran Morón.

0: Bueno, muchachos, ¿cómo olvidar una traga? ¿Cómo olvidar una tusa? 321-699-37, ¿ah? Hey, ¿cómo olvidar ese amorcito que le doy en el corazón uno roto?
1: Señores,
0: corazoncito roto. ¿Cómo olvidar esa traga, esa tusa? Esa vaina es duro, ¿ah? Está tragado ahí, lo dejan a uno. Oye, cosa que hace que uno pierda el apetito es que lo dejen a uno y uno esté enamorado.

0: enamorado uno solo ahí. ¿Qué dicen los oyentes?
1: Tú olvidas la traga cuando sufra de Alzheimer.
0: Uy, ¿cómo? Dale, papá. Yo entendí, fue otra vaina ahí, ¿ah? Ojo con esa vaina. Yo no entendí la traga, entendí, fue otra vaina.
2: Oye, yo con eso, mírala. Cógete a la amiga de ella, la mejor amiga que ella tenga, para que veas tú.
0: Uy, ¿cómo?
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0: Ah.
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0: Así es la vaina. Bueno, es que ustedes dan unos consejos, ¿no? Ay, ¿qué consejo eso raro? ¿Ah? Ah, ¿cómo olvidar uno a esa persona, a esa traga, a esa tusa? ¿Cómo olvidarla? A ver. ¿Qué hacer? Para uno decir, no, joder, nada. Tengo que olvidar a esa persona, porque esa persona me pagó mal. ¿Cómo olvidar ese amor? Bravo eso, eso es bravo.
4: ¡No es el arco ni la flecha, sino quien dispara!
5: Señoras y señores, el acordeón.
0: Eso es bravo, eso es bravo, eso es bravo, ¿ah?
2: Coña, yo hago eso.
0: Mírala.
2: Esa traga se pasa facilito poniéndole una dos de reemplazo y eso se pasa rápido.
0: Eso se pasa, claro. Sí, porque hay amigos que, ay no, que esa mujer no la puedo superar, esa mujer no la puedo olvidar, ese siempre va a ser ahí. No. Hay otros también que intentan hasta quitarse la vida. ¿Ah? ¿Cómo con esa vaina? Que la vida es única.
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0: Hey, ¿cómo olvidar a esa persona? A ver, denme unos tics ustedes ahí. ¿Cómo olvidar a esa persona, esa traga? Viceversa, ¿no? La mujer opina. ¿Cómo olvidar a ese hombre? Viceversa ahí, ¿cómo olvidarlo? Para no sufrir por esa persona. O sea, que pone el hombre flaco es cuando lo dejan. Ay, el hombre está tragado. Eso pone a la persona delgada.
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0: Vea, si la persona está gordita y lo dejan y el man está tragado, viceversa la muchacha.
5: El acordeón.
0: Vea, eso es el mejor adelgazante que hay en la vida. Me dice yo por acá, ocupar tu mente. Eso, mantenerte ahí ocupadito. Eso va, ¿qué me dice por acá? Dice yo, siempre ocupar tu mente para no pensar en ella. Es verdad, porque, oiga, he visto amigos que lo han dejado y la vaina de las dragas, y se han colocado delgadito, lo manejan gordito. Lo que es el cacho, la traga, la dejada también, eso pone a la gente delgada. No hay mejor medicina que adelgazar. Que usted lo recueste contra la baneta o lo deje. Así usted esté tragado. Eso le quita el apetito de una.
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5: Algoritmo de la vida.
0: Dale, papá. Ahí se va. Por acá me dicen yo. No, pero mándemelo, no te voy. Acá me dicen yo. Yo olvidé a mi ex. Bloqueándola. Otra, le dejé de hablar a sus hermanos. Más nunca le volví a hablar. No volví a transitar por la calle con que lo hacía recurrentemente con ella. Dejé de ir al mismo gimnasio donde ella iba. Empecé a tener nuevas relaciones, amistades, ocupando mi mente en otras cosas para olvidarla a ella. Me dice por acá yo, estaba gordito, es verdad lo que tú dices, estaba gordito y quedé flaquito. Pesaba 120 kilos y quedé en 92 kilos. ¡Wow! ¿Ah? De 120 a 92. Me dice John, en un mes. El pelado Luis Cueto. Un abrazo para él.
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0: Me dice el velado Luis Cueto John y me hace el favor y me complace con una canción. Amor platónico. Uy, sobra. ¿Será que Luis Cueto está pasando por estos momentos? ¿Está pasando por eso en estos momentos?
5: Acordeón.
0: ¿Ah? ¿Será que sí? ¿Será que no?
5: Mira
0: que te voy a soltar, mira, ¿eh? Daniel Calderón, Volver a la Ternura. Así se llama este palo de canción, ¿eh? ¡Oh!

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¡Qué sabor! ¡Oye, Peter! ¡Qué sabor, muchacho! ¡Una cancionita sabrosa! ¡Pica! ¡Pica! ¡Pica pollo! ¡Pica pollo! ¡Pica pollo! ¡Pica pollo! ¡Canciones sabrosas! ¡Mira este también!

0: del paso.
1: Ahora en Celedón, ¿y qué tal está?
0: Vaya que sabor.
1: Ser el Pluma Blanca.
2: Javier Mumba.
1: Chulo Díaz. Está en recuperación, el Pluma Blanca. Bien. Fuerte abrazo para el gran Pluma Blanca, Chulo Díaz. Oye, Muñengue.
2: Con lo firme.
1: ¿Para cuándo, Muñengue?
0: Vallenato,
1: ¿Te gustaron?

pero qué sabor, Miñón, qué sabor. ¿Qué? Descarga Quiñera, se llama eso, ¿eh? Descarga Quiñera. La tremenda sabrosura, ven. ¡Epa! Dame la clave, ven, dame la clave.

0: diga a mí que nunca ha bailado esto, ¿eh? El que nunca ha bailado esto porque nunca ha tenido mambo. Es porque nunca ha gozado de verdad, ¿eh?
1: ¡Oye! ¡Qué sabor! ¡Gorón!
2: Yo tengo un amigo mío.
0: ¡Pica el pues que me diga el show, yo no he bailado esa canción. Esta.
1: ¡La número!
0: Si no la ha bailado mi brother, revísate bien, mira lo que vas a hacer, estás a tiempo.
3: Tu papá, tu padrastro, tu esposo,
1: y eso con el poder del sabor.
0: Mira ahí, mira ahí.
2: 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Una nalgadita.
0: Ajá.
2: Una nalgadita.
0: ¿Cómo?
2: Una nalgadita. Hasta las 15, hasta las 15.
0: Es como el que va bailado ahí, ¿sabes?

0: Te invito a bailar en su azul. Me voy, deja vivir en su show de cumpleaños. Porque hoy está de cumpleaños. Hoy está de happy birthday su show. Lady Cáceres Zúñiga. He felicitado por todos sus hermanos, por todos sus hijos. He felicitado por Hilary. Oye, Hilary. Un abrazo. Ahí te felicita la gran Hilary, deseándole un feliz cumpleaños. Luis Adrián, de parte también de Aurora, de parte de sus padres, de Esther y Uber, de parte de más familiares que le están diciendo feliz cumpleaños, que la pase bacano en este día tan hermoso. Para ti, celébralo con la emisora del primer lugar. Oye, Lady Cáceres, que Dios te bendiga. Te colma, pero de muchas bendiciones. Derrame bendiciones de lo alto. Y te mantenga así de linda, bella, hermosa, simpática. ¡Mua!
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0: ¡Feliz cumpleaños, Chuyo!

0: Pasándola sabroso, mira.
1: Desde septiembre.

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Ponerle bola, muchachos, porque venimos con toda, venimos con toda para todos nuestros oyentes. 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

0: esta emisora, la única capaz de hacerlo. ¿Sabe para dónde nos vamos?
1: ¡O que hablen mal!
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2: Por ahí te dijeron que con otra
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1: Por si acá.
0: Con la Orquesta Internacional de Jesse Jackson, los Camorales.

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0: entendimiento, solo hay una respuesta.
1: Pasta con más rico y más nada.
2: Que si es rico, ¿eh? Ay, rico y sabroso. 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

0: El amor de los dos en Excel Caballero. Peter Bacarrés. El amor de los dos. Sonando en la emisora en primer lugar. ¡Ay, pero qué sabrosura! ¡Pica! ¡Da! Mira esto. Este es bacano. Este era cuando yo hacía las carticas. Las carticas ahí a papelito. Cuando el amor existía. Ay, yo, ¿cómo así?
1: Ajá. Si lo extraño tanto.
0: Ay, cuando el amor existía. Cuando uno hacía las carticas y arrancaba uno la hoja del medio y hacía por alrededor corazoncito y tal. Y se inspiraba uno a escribir cosas bonitas ahí, ¿ah? A esa muchacha de la cuadra que uno le gustaba. ¡Ay! ¡Qué viejo tiempo! Esa época ya no vuelve más. Afortunado aquel que consigue un molde de los de antes, ¿ah? ¿Eh? Esos moldes de antes ya no vienen.

0: amor, recuerdo la primera vez que tú y yo nos vimos, mamacita.
1: Ay, qué rico.
0: Ey, se inspiraba uno a escribir ahí algo bien bacano. Ey, se volvía uno un poeta, ¿eh?
1: Ay, qué rico.
0: Le decía uno a esa persona todo lo que la amaba, ¿eh? Existía el amor, existía el amor. Si el amor no existe, por ahí dicen.
2: Ajá, mamá, un planazo.
0: Ay, amor. Vive el amor, ¿eh? Estudiaba uno, ¿eh? Estaba en el cole. O lo que estaba en la universidad. Recordaba uno, ey, antes, ya no. Ahora es mándame un WhatsApp. Ey, afortunado también los que tuvieron la oportunidad de mandar el mensaje de texto, ¿ah? ¿Eh? ¿Ya se acuerdan? Mensaje de texto. ¿Ah? Y la mamá de uno le prestaba el teléfono a uno. O la mamá de la muchacha tenía el teléfono y ella cogía el teléfono. Y le mandaba este mensaje a uno. No me escriban más que ya le voy a entregar el teléfono a mi mamá. Ya cuando uno se iba a despedir de ella, le decía a ella uno, dale mi amor, que sueñes conmigo, no me escribas más que ya le voy a entregar el teléfono a mi mamá. Eso era algo bacano, ¿eh? Algo bacano. Bueno, lo que enviaron me mensaje de texto, en el 1100, ¿se acuerdan? El teléfono del 1100. ¿Ah? ¿Sí se acuerdan? O hay uno que se llama el ZT, algo así. El ZT. ¿Ah? Dan estas canciones, mejor dicho, ni se diga, mira. ¿Ustedes se acuerdan?
3: Esta es la discoteca. ¡Oh! ¡Pica!
0: Puro mensaje de texto. Recargaba uno los mensajes de texto. Una recarga costaba. Venían como 500 mensajes, sí. 500 pesos. No, o 1500 pesos, 1000 pesos, algo así. No me acuerdo bien, ¿ah?
4: Olvidarlo, si lo extraño tanto.
0: Y antes cuando uno estaba, era difícil conseguir unos 1000 pesos, ¿ah? En ese entonces, era duro uno conseguir 1000 pesos. Llevaba uno, por si acá llevaba uno, era 150 pesos, 200 pesos al colegio.
5: ¿Qué te pasa?
0: Ah, ¿ustedes se acuerdan?
3: Esta es la discoteca. ¡Oh!
0: Y afortunado los que tenían un celular. Pero uno tenía el teléfono de los papás de uno. Y uno ahí recargaba. Fíjate que yo recargaba 500 mensajes. Eso era puro mensaje por aquí, mensaje por allá. Y la muchacha ya cuando se iba a acostar, ya que iba a entregar el teléfono, porque la mamá se lo prestaba un ratico. La mamá se lo prestaba un ratico. Y ese mensaje que me gustaba mucho a mí era cuando ya terminábamos la conversación y ella me decía, amor, te quiero mucho, que duermas, que sueñes conmigo, no me escribas más, que ya le voy a entregar el teléfono a mi mamá. ¡Ah! Pero si se acuerda.

0: Bueno, por acá me enviaron la foto, Bueno, la nueva generación no conoce de eso. La nueva generación no conoce mensajes de texto, no, que va. Esa generación del 2000 no conoce eso. No.
1: La número uno.
0: Bueno, por acá me envían, ahí está. Ahí me envían la foto de Mick 100. Ay, me envían el mensaje. Me envían el mensaje de una. Nos vemos mañana. No respondas. Ese número es de mi mamá. Vaya, ahí está. Ahí me enviaron la foto. A los oyentes son malos. Ese es un Mick 100 que. Vamos a ver quién me escribió por ahí. ¿Quién me envía esa foto? Mándame el nombre porque ahí no aparece el nombre. Dice por acá Camargo. Me dice, mira, ahí me manda la foto. Ese es un 1100. Sí, ¿ah? ¿Eh? O ese es un Nokia. Es un 1100. Un 1100 ahí con el mensaje de texto. Ah, qué extraño. Nos vemos mañana. No responda. Este número es de mi mamá. Que va a ir a linda esta.
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0: Linda de los lindos. Original, me dicen, yo original. Escuchando Olímpica, eso va.

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0: Celto, Tele 92, Sabaneta, buena canción esa, ¿eh? Tú eres mi vida. Es el orgullo del Morillo, la Guajira, sonando a través de la emisora en el primer lugar. Pero qué sabor, Betón, qué sabor.
1: ¡Oye! ¡Qué sabor!
0: ¡Canción sabrosa! Bueno, listo. 6 de la tarde, 14 minutos. Bueno, por acá se reporta Jamer Acuña Camargo. Me dice John, yo enamoré también con esos 1100, con esos mensajes de texto. Yo creo que esos mensajes de texto, uno la recarga costaba como 500 pesos, ¿no, Beto? Como 500 barras, ¿no? ¿No lo tuviste en esa época, Beto? ¿Ah? En esa época, no estuviste en esa época, Beto.
2: ¿En cuál época, John?
0: En la época donde se enamoraba con mensajes de texto.
2: No, nada.
0: No. Con papelito, sí, con carta.
2: No, con papelito, sí.
0: ¿Usted enamoró a su esposa con qué?
2: Con papelito.
0: ¿Con papelito?
2: Claro.
0: ¿Con cuál hoja del cuaderno usted?
2: No, puro memito, tú sabes, yo me robaba unos memitos o hacía de las hojas, las dividía total que hacía un memito y me mandaba el mensajito.
0: O sea, que usted se volvió un poema y un poeta. Oiga, ¿qué cosa cuando uno está enamorado? Ah,
2: oiga, sí.
0: Se vuelve uno un poeta.
2: Un poeta.
0: Señor. Empieza a escribir cosas que hay, a veces uno compone hasta canciones. Yo compuse una canción, yo tengo una canción, Beto.
2: ¿Ah, sí?
0: Sí, nunca la he sacado del rabo, pero ahí la tengo escrita todavía.
2: Ah, caramba.
0: Sí, claro.
2: Ah, pero tenés que enseñarla yo.
0: Me dice por acá, bueno, Camargo me dice, yo enamoré con los 1100. Mierda, ¿usted cansó de tener los 1100, Beto?
2: Claro.
0: Sí, tengo los 1100, mejor dicho.
2: El teléfono de la entretención, la famosa Culebrita.
0: Culebrita. ¿Usted se acuerda del Motorola ese grande que parecía un radio? ¿Se acuerda de eso?
2: Claro, aquí lo conocíamos muy...
0: como el panelón.
2: Como el famoso panelón, ¿no?
0: El panelón. Mira, Claudia por acá me dice, Claudia Babón me dice, ay, en esa época era full bacana esa época. Me dice, yo un beso, desde en sintonía. Un abrazo para, desde San Andrés, Córdoba, ahí en sintonía, un abrazo para ellos. Bueno, la época con que yo enamoré, fueron también con canciones como esta. Canciones como esta.
2: Usted se fue la época de cómo duele el frío, épocas de muero por verla.
0: ¿En qué año, Beto? Recuérdeme ahí, ¿no tiene qué año salió esta canción?
2: No, con exactitud no tengo claridad el año, pero sí sé que fue tremenda canción y eso fue un impacto, ¿yo?
0: ¿Cómo cuántos años tiene la canción?
2: Yo pienso
0: como
2: que...
0: como unos 18 años por ahí.
2: Cuidado y más.
0: Ah, yo peladito con esa canción.
2: Ah, peladito.
0: Enamoraba yo.
2: Ah.
0: Enamoraba yo con esta canción.
2: Yo te amo, un planazo. ¿Cómo así que peladito?
0: No,
2: peladito,
0: no,
2: peladito y enamorando.
0: No, estaba yo jovencito.
2: Cualquier 20 añitos.
3: Ah, mamá, un planazo.
2: Yo creo yo, chito, enamorando, ¿qué?
0: No, estaba yo peladito, esto. Esta es otra canción, ¿Usted se acuerda de la que todo?
2: Sí, claro, como recordaba.
0: O sea, que usted enamoró con yo enamoré, Beto, también con la hoja, la del cuaderno, la mitad. ¿Usted sabe que se arrancan?
2: Claro.
0: Yo arrancaba esa hoja. Que
2: la del centro.
0: La del centro, arrancaba esa hoja. Y ahí empezaba a hacerle corazoncito alrededor, ¿no? Empezaba a hacerle corazoncito.
2: Cosita, entonces usted no alcanzó a enamorarse con... A enamorar con esquela, ni con credencial, ni eso.
0: No.
2: Eché el cuento bien, John. No, ¿eres viejo?
0: No. Con en esa época no.
2: Todavía
0: no estaba yo.
2: No me vayas a dar de jobón, John, que tú tienes cara de viejo.
0: No. Usted estaba por ahí en esa época. Usted enamoró a su esposa con esquela.
2: Con papel, no, con esquela no. Ni con credenciales. Con papelitos. Bueno, a puño y letra.
0: ¿Cuál es esa credencial?
2: ¿Yo qué?
0: No.
2: ¿Vas a saber qué era una credencial?
0: No soy de esa época.
2: Ah, ¿qué dicen mis oyentes? No vas a saber, John, qué es una credencial.
0: No,
2: ni una esquela. Ah, ¿qué te pasa, John?
0: No.
2: Ni un peluche ni nada.
0: No, un peluche sí. No sé qué es esquela. No sé qué es. No sé.
2: Oiga, oyentes, ¿ustedes qué opinan? ¿Qué opinan?
0: No, yo no sé qué es esquela.
2: ¿No sabes qué es una esquela?
0: No sé qué es una esquela.
2: Dayón.
0: ¿Qué es una esquela?
2: Ah, se las va a dar quien no sabe qué es una esquela.
0: No sé qué es una esquela. Si entra y osito, compré osito.
2: Si compraste osito, compraste credencial.
0: ¿Cuál será esa credencial?
2: Ay, entonces.
0: ¿Cuál será esa credencial?
2: Los oyentes que le digan a John que era una credencial y que era una esquela.
0: Vale, que me digan ahí. ¿Qué?
2: Recuerden, refresquenle la memoria, porque él sabe, sino que se la da de que no sabe.
0: No sé qué es una esquela, ni sé qué es una credencial. Bueno, para mí sé que una credencial es la credencial que le dan uno para entrar a un evento, ¿no? De la empresa, ¿no?
2: No, este era otro tipo de credencial.
0: Ajá. Bueno, ¿qué dicen los oyentes por aquí? No sé, en realidad no sé qué es una creencia.
4: John es un peladito, él todavía tiene la teta pintada en la cara, en la boca.
2: No, peladito.
0: Ay, yo Beto, yo soy un peladito.
2: Ah, peladito. No. Ah, bueno, no. Sigue creyendo.
0: Bueno, que me expliquen ahí qué es una credencial y qué es una...
2: Esquela.
0: La que yo pensaba era una escarapela.
2: No. Escarapela es una vaina, y credencial es otra, y esquela es otra.
0: ¿Y credencial no es lo mismo que escarapela?
2: No.
0: No es lo mismo.
2: No.
0: Pensaba que ese era lo mismo. Bueno, Beto, mire esta canción que le traigo, ya que estamos hablando. Traigo recuerdos.
2: Miedo al amor.
0: El amor es muy bonito, pero a la vez... Beto, hay un caso que está sucediendo con un amigo. Que cómo olvidar a una traga, a una tusa, un amor de esos viejos. En estos momentos le está pasando por esos momentos.
2: El hombre está pasando por una tusa bien adulta.
0: Sí, la muchacha le dijo que no quería más nada con ella, que ya él no quería más nada. Pero el hermano sabió asimilar las cuestiones que anda en busca de ella y toda esa cuestión.
2: Le ha dado duro la vaina.
0: Le ha dado duro la vaina. Entonces, ¿cómo superar uno una traga? Es complicado. Porque dicen que la persona después está hasta muy gordita, que esa es la medicina para adelgazar.
2: Mierda, sí.
0: Sí, claro.
2: ¿A usted le pasó?
0: Bueno, no. Uy, ¿no?
2: Usted está dando. No. Usted está diciendo que esa es la medicina para adelgazar. Usted está diciendo.
3: Ajá, mamá, un planazo.
2: No, planazo no. Me está hablando la voz de la experiencia. Le estoy preguntando. ¿Usted le pasó?
0: A mí no me ha pasado, ¿no?
2: Pero, porque entonces, ¿cómo se atreve a decir que la persona adelgaza? O el gordito baja de peso.
0: Se dio, sí, pero. Que me haya pasado, no.
2: Uy, ¿cómo? Ponte pila que nos vas a encontrar comida en la noche.
0: Bueno, mira, por aquí, antes de eso, ahorita ya regreso una, pero mándamelo en nota de voz. Los oyentes ahí que opinen en notica de voz, a ver, ¿qué es una credencial y qué es una?
2: Una esquela. ¿Qué es una esquela? ¿Qué es una credencial?
0: Ok, credencial. Pero usted no me puede explicar qué es una creencia.
2: Que se lo expliquen los oyentes mejor.
0: Claro, eso va. Voy con esta, ya regreso de una.

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0: muchacha loca.
1: Muchacha loca.
0: Que santa.
1: Que santa.
0: Sí,
1: no. Santa. Santa ya no hay. No tienes que mentir, ahí está Elder Dayan Díaz. En vivo, trae que la emisora al primer lugar. En el chano soy Enes opinando sobre lo que es una esquela. No sabía, ya, ahora sí, ya recordé, Beto, que era una esquela.
2: Ahora sí.
1: Sí, una cartica donde venían con frasecitas de amor. Y mira, la esquela era una hoja perfumada.
2: Ah, ¿te das cuenta?
1: Sí, ahí sí me dijo un oyente acá.
2: Ah, bien.
1: Yalesi Peñate. Me dijo yo.

0: como de colores, depende. Depende. No, no. De igual manera, pues, la esquela venía con mensajitos, venía con muñequitos y tal. ¿Sí me entiendes? O sea, una.
1: Pero ya eso no se ve. Eso no se ve.
0: No, que se
1: yo se lo encuentro una esquela en una tienda.
0: No. Ya no enamoran así. Ahora es diferente.
1: Mire, ahí los oyentes. Juan Carlos envía a la esquela una cartica ahí con corazoncito, con cosita que dice el
2: boracito. Oye, yo escuchando Olímpica Estéreo se metió. Hola, John. Yo creo que tú cuando estabas pequeño, ajá, tú pensabas que tú ibas a ser policía.
1: No.
2: Para cuando ahora que estás grande te digan, ahí viene el poli. ¡Ahí viene el poli, John!
0: ¡Ey! ¡Juicio! ¡Digo, va a fregar John!
1: ¡Sí!
0: La gente no respeta.
1: Siguiente, ¿cómo son los oyentes?
0: Los oyentes de la vacila.
1: En su momento, ¿usted cómo enamoró? ¿Cómo enamoraba usted ahí en su momento, en su época?
3: Ay, en la época de mi papá, eso era por, me dice él que era por telegrama.
0: ¿Por telegrama?
1: Telegrama, claro.
0: O por Marconi. No lo mismo.
3: Usted es un monstruo en eso, ¿ah?
0: No. ¿Ah? Marconi, un telegrama.
3: Usted por allá de esa época, maldito, ¿ah?
0: Ah, claro. ¿Ah? Sí, claro.
1: No.
3: Usted tiene como unos 35 años.
0: Ah, mamá, un planazo.
1: Ah, hombre.
3: Bueno, mi papá dice que los mensajes los mandaban en un... Y que a veces que un burro y tal.
0: Burro. Mandaban mensajes burros.
3: Sí.
0: Y mandaban que una gallina, ¿qué?
3: Sí.
1: No.
3: Eso lo enviaban ahí en un burro.
0: Ah,
3: sí, claro, un telegrama, eso era una carta ahí. Y eso por lo menos lo enviaban hasta el pueblo que estaba la muchacha y allá llegaba.
1: ¿Ah?
0: Un mensaje en burro.
3: Un mensaje en burro, así era la vaina. Así era la vaina.
1: Bueno, por acá reporta la sintonía. Saludos para Mauricio. Me dice John. Oh, yo en mi época enamoraba con carticas. Algo muy lindo y ya se perdió. Ahora es puro WhatsApp y puro chanteo y puro Facebook y todas esas cuestiones. ¿Qué dicen los oyentes?
4: Toda la época de la grabadora. Uno se pasaba todo el día esperando que saliera la canción para grabar con cassette.
1: Ajá.
4: Ya. Uno se pasaba todo el día escuchando Olímpica para grabar la canción que uno quería,
1: okay,
4: y grabarla con el cassette, dale pause. Y después uno la escribía dándole pause. Después que uno la grababa, escribía la canción y la iba copiando al cuaderno de canciones. Ya, yo así copié varias canciones, Directo al Corazón, A una Sirena.
1: Ajá.
4: Esas eran las canciones con que uno enamoraba en la época.
1: Esas eran las canciones.
0: Bien.
1: Esa de la grabadora sí no la sabía.
0: La de la grabadora.
1: La de la grabadora, que grababa uno ahí, pues esperaban el bueno y dice el oyente que le esperaba.
0: Sí, estaba ahí con la casetera lista, nada más era soltarle el pause y enseguida empezaba a grabar.
1: Entonces, eso era un cassette en blanco, ¿eh?
0: Claro, uno cassette en blanco.
1: Cassette en blanco. Grababa y ella, ¿qué? Le enviaba ese cassette a la
0: No. Escuchaba la canción y después entonces a sacarle la letra para dedicarle frases a la.
1: Oye, qué bonito antes, ¿ah? ¿Eh?
0: Claro.
1: Ya no, ahora ponen un baby, my booty baby, baby, baby, baby, baby. ¿Ah?
0: Antes era diferente. Ahora no, se perdió.
1: Qué bonito lo que dice el oyente que...
0: Ya, de cosas creo que regalan flores, creo.
1: De cosas. Escuchaba Olímpica, tenía la grabadora... Esperaba la canción que
0: ahí, la tenía ahí lista en pausa esperando que saliera la canción. Cuando saliera la canción, para enseguida a grabar la canción que le gustaba y después a transcribirla.
1: Ay, qué bonito. Ah.
5: Muy buenas tardes, señores de Olímpica Estéreo. Le habla José Jorge Martínez.
1: Dímelo.
5: De aquí de Barrio Los Fundadores.
1: Ah, José.
5: Hombre, yo me acuerdo que antes se enamoraba, era con unas credenciales que vendían antes en todas las papelerías.
1: Claro, odio, ¿verdad?
5: Con carticas, con cartas también. Credenciales, era con osito de peluche. A veces uno enamoraba hasta con chocolate.
1: Oye, sí,
5: eso debe ser el amor de antes. Igual costaba mucho conseguir una mujer en ese entonces. Costaba mucho. Antes se fijaban mucho en la personalidad, de qué familia era, para que la mujer pueda parar a bola uno. Hoy no, ya las cosas han cambiado. Pero bueno, sobre todo las credenciales. Eso creo que no vuelve su tiempo.

0: No más volverán.
1: No, eso no vuelve con más.
2: Beto, y esa bola de chocolate yo la regalé. ¿Te acuerdas? Una bola de chocolates. Esa bola de chocolate yo la regalé.
1: ¿Bola de chocolate?
2: Y claro, antes uno iba al supermercado y compraba una bola de chocolate. Yo compraba un papel de esos papeles de coral y le mandaba una cintica y una cardica.
1: La bola de chocolate esa con que se prepara el chocolate. De esa.
2: No, es una bola que viene y parece...
1: Ay, cuidado, yo no. Mira, vas a estar regalando esa bola de chocolate.
2: No, parece... Eso es como una bola de oro. Viene con una laminita.
1: Sí, yo sé cuáles son y sé cómo se llaman. Ah, bueno. Pero no le puedo decir porque después viene y nos pasan la cuenta.
3: Ah, ok. No, joda, John. Si tu papá enamoraba en burro, tú eres viejo. Te vas a decir que no te acuerdas cómo se manejaba con credenciales.
2: No.
3: Joda.
2: Viejo. No, es que mi papá.
1: Te das cuenta y está diciendo que eres pelangón.
2: Mi papá ha hecho el cuento, Beto. Mi papá ha hecho el cuento. A ver, ¿qué más por aquí? A ver, ¿qué dicen los oyentes?
4: Buenas noches, Olímpica Estéreo se metió. Pues yo, a mí me enamoraban con credenciales, con esquelas y con mensajes en el beeper.
2: ¿Con mensajes en el qué?
1: En el beeper.
2: Hey, Beto, ¿yo qué generación soy yo, Beto?
1: No.
2: ¿Qué generación soy yo, Beto?
1: ¿Qué generación?
5: Mamá, un planazo.
1: A ver, alte loco, no vas a saber qué es beeper tampoco.
2: Beto, te seguro que no sé qué es un
1: beeper. No vas a saber qué es un beeper.
2: No, nada.
6: Oye, Beto, ponte la canción del manguito Tommy de Villazón para que le expliques a John cómo era la vuelta.
1: Oiga, sí, señor.
2: ¿Cuál canción? ¿Cuál fue la que dijo?
6: Oye, Beto, ponte la canción del manguito Tommy de Villazón.
2: El manguito Tommy.
1: Sí, esa canción se llama Un Mundo Real.
2: Ah,
7: okay. Oye, John,
2: tírala.
7: Dale la mancha amarilla, John, la que no miente.
2: Ajá.
7: Oye, John, yo enamoré a Vera con un guineo maduro. Yo compraba un guineo maduro y se lo llevaba ahí. Y enseguidita, partida.
1: Uy, sonaron.
2: Beto, con un guineo maduro.
1: No, el mar se fue digno y tal.
2: Pues buenas épocas aquella, Beto. Oh, Beto, me gustó esa, la que escuchabas canciones. Porque antes se enamoraba así. Antes uno enamoraba con esas canciones y empezaba uno a sacarle la letra a esas canciones y a dedicarlas, todas esas cositas. Ya no, y ahora te
1: mandan. No, de a dónde, ya no.
2: Y ahora te mandan un reggaetón por ahí, una vaina.
1: No, si es reggaetón, eso es tan pundán, eso es un guasapazo y chabolín.
2: Hey, Beto, ¿cómo será que en la primera cita ya de uno todo arreglado?
1: Te estoy diciendo.
2: Bueno, pues. Ahí están los oyentes opinando. A ver, ¿qué dicen los oyentes? En su época, ¿ustedes cómo enamoraron? ¿Cómo conquistaron a esa persona que usted le gustaba, que usted amaba? Esa peladita del barrio, de la esquina, del bordillo, a ver.
8: Hola, compadre John. Antes que salieran las salchipapas y las hamburguesas, mi hermano, uno enamoraba, compadre, era con bolón de tamarindo. Tú llegabas donde la hembra, compadre, y le dabas tres bolones de tamarindo. No, oye, esa hembra quedaba contenta, compadre.
1: No, compadre, contenta y purgado, yo. Contenta y purgada a la vez. Bolón de tamarindo.
2: No, pero con azúcar, Beto, eso es sabroso.
1: No, total, es una elegancia, claro que sí. Pero tú sabes que la fruta tiene sus efectos secundarios.
2: Oye, pero claro. Yo me imagino el hombre llevando sus dos bolas de tamarindo.
1: Lleva dos bolas de tamarindo ahora para que veas tú.
2: Ahora sí nos lleva fría, mejor dicho.
1: Ay, ay,
2: o
1: ay.
2: Una hamburguesa triple.
1: Vámonos con música, mejor.

0: Es el gran Giovanni Mesías. Buena canción esa. Corazón callejero. Ay, corazón callejero. Que no ha tenido un corazón callejero, ¿eh? ¡Olímpica! Sabrosa esa canción. A esa hora de la noche. 6:53 minutos. Y están los oyentes ahí opinando en Notica de Voz.
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0: A ver, los oyentes ahí opinando en Notica de Voz. Pedro Campo.
2: Tírame la plena, John.
0: Bueno, listo, esto. Por acá me dice John. Vamos, hay que irse un oyente por acá. ¿Cómo enamoraba a él? ¿Qué dice por acá?
3: Oye, viejo John, la hembra del man de las bolitas de tamarindo se enamoró de él porque la hembra era estítica y él la ayudaba.
4: Ey, barro esa vaina.
0: Bueno, pero. O sea, un regalo de bola de tamarindo.
4: ¿Ah? Un regalo de bola de tamarindo. Qué vaina.
0: Bueno,
4: será el detalle del man llevarle su bolita de tamarindo.
0: Sí, de pronto ahí.
4: El nuestro oyente dice que porque la hembra era estítica.
0: Estítica. A ella le gustaba su bola de tamarindo. ¿Cómo la viste ahí?
4: Caramba.
5: Ay, buenas.
0: Lo que sí le digo que eso era segura, eso venía seguro.
4: Ah, no, eso no lo dudé.
0: De decisión hoy en día. No lo voy a decir.
4: No.
0: Decisión más, no, que ser una pega segura.
4: Por eso te digo, los efectos secundarios de las bolas de tamarindo. Hombre.
0: ¿Qué dice la oyenda?
5: Ay, buenas noches, John, ¿cómo estás? Ay, rato sin llamar, sin escribir, sin mandarte una nota de voz, John. Te cuento. Antes me enamoraban siempre con una sonrisa, ¡ay!, una miradita, a veces con una cervecita. Yo cuando veía a esos hombres, ay, rico, me miraban. A veces me mandaban carticas, John, pero de verdad, ay, qué tiempos. Ay, John, tu galandra que siempre va a estar para ti toda la vida. Que John, si estás soltero, avísame, John. Te amo.
4: Ya dije.
0: No, dejen su vaina, yo soltero no soy.
4: ¿Ya lo yo qué? ¿Ah? ¿Te veo bien ahí?
0: No, vieja. Joder, me viste mal ahí, ¿eh? ¿Cómo me voy a ver ahí?
6: 50-50.
4: ¿Y cómo?
0: Beto, ¿cómo lo viste ahí? Te mandaba bajito en sal.
7: ¡Ay!
4: ¿Ah? Bastantón.
0: ¿Cómo?
4: Bastante.
7: ¡Ay!
0: ¿Será?
8: Me haces el favor y me devuelves el secador.
0: ¿Qué dicen los siguientes? Vamos a ver por acá. Vamos a ver. Ahí están. Eso, por aquí.
9: Oye, Bellón. Humán te enamoraba, era con pura esquela. Y me crié con 5 hermanas, le robaba los peluches y yo los regalaba para adelante también.
0: ¿Humán le robaba los peluches? Vamos a ver quién más por aquí está en sintonía. Países de sintonía desde el barrio Los Fundadores, Gerson Navarro. Y Yoris, a ver, me dice Yoris Mendoza. Yoris, ¿cómo enamorabas tú, Yoris?
10: Buenas noches, amigos de Olímpica Estéreo.
0: Tírame la plena.
10: Bueno, yo alcancé a vivir el trance ahí de la esquela y...
0: ¿El qué, Beto?
4: La esquela.
10: Buenas noches, amigos de Olímpica Estéreo. Bueno, yo alcancé a vivir el trance ahí de la esquela y...
4: El trance, sí, ¿no?
10: Y los mensajes de texto. Porque eso fue más o menos para los años 2000, 2001, 2002. Esa época en que uno tenía 13, 14 años. Enamorado. Mantiene uno una joda como el chivo. Oiga, yo cogía el mensaje de texto y se lo enviaba a toditas las pelas, el mismo mensaje.
0: ¿A las pelas?
10: Y con eso coronaba. Que a la hora de afrontar no tenían cómo certificar por el número de teléfono. Se me acabó la guachafita cuando empezaron a aparecer las capturas de pantalla. Se jodió el bola. Pero una época muy bonita.
0: Sí, una época muy bonita. Él dice que le enviaba todos los mensajes a las peladas.
7: ¡Ay!
0: y ahí se lo enviaba a todas las peras. Y ahí las capturaba toditas.
7: ¡Ay!
4: Bueno.
0: Cuidado con una vaina,
6: sí.
0: Una vaina.
6: Bueno, pues. Oye, John Obeso, antes se enamoraba con las esquelas. Ay, pero la famosa esquela, y si eran de Giordano, mucho mejor.
0: ¿De Giordano?
4: Claro.
0: ¿De Giordano? ¿Cuál es esa de Giordano?
4: Una marca de esquela.
0: Ah, era una marca.
4: Sí, sí, la marquita. Giordano, un muñequito y tal, la vaina.
0: ¿Había de qué marca? ¿Giordano o qué más?
4: No recuerdo, pero las esquelas venían con su muñequito. Y creo que Giordano era que traían una cantidad de ositos y vainitas y cositas que le gustaban mucho, ¿sí? a la chica. Entonces tú buscabas las esquelas dependiendo del mensaje o lo que tú querías escribir ahí. Le echabas la respectiva colonia tuya, cha. Le escribías ahí de John Obeso y tal. Para Nidia. Vaya, pa. Claro, te estoy dando.
10: Buenas noches, amigo de Olimpia.
0: No, ya llegó, ya,
4: te estoy recordando porque según tú no sabes qué es esa vaina, yo creo que tú.
0: No.
4: Mandaste mensaje
11: en burro. Me hiciste sentir vieja, ¿cómo así que tú no sabes cuál era el beeper? Imagínate, o sea, ¿cuántos años tienes tú? O sea, que estoy vieja.
4: Viste.
0: El beeper, es que no sé qué es el beeper.
4: Ah, ¿yo qué?
0: No sé.
4: Verdad.
0: Bueno, a ver, esto oyente, Adriana Castro. A ver, Adriana, explíquenos ahí cuál es el beeper, porque yo no sé cuál es el beeper.
4: El beeper. El beeper era un aparatico, yo más o menos era enviaba unos mensajes y le pitaba. Y ahí uno leía los mensajes, todo lo que tú querías, los mensajes era a través de beeper. Era un aparatico. Ya tuviste así como especie, a ver qué te digo, no, que no era un celular.
0: ¿Estilo un celular?
4: No era un celular, era así cuadradito, traía unos botoncitos ahí y tú le escribías un mensaje, por lo menos un mensaje a John Obeso. Hey John, pila, tienes turno y tal, te lo enviaba y a ti te llegaba, te pitaba y ahí te llegaba el mensaje enseguida y tú lo leías ahí normal.
7: No.
4: Ese era un beeper. Claro.
0: Y tenía el teclado y todo.
4: Obviamente, John.
0: Y ese beeper, ¿dónde estaba yo en ese entonces?
4: Ah, bueno, para que veas tú, date loco, ah.